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3: 5:01.
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0: 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Déjame checar. 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
5: 5 y 2 minutos.

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0: Muchas gracias.
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1: 5 y 25 minutos.
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1: 5:33.
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0: 5:47.
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0: 5:55.
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5: 6:02.
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5: 6:04.

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2: 6:27.

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0: 6:35.
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0: 6:42.
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0: 6:49.
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3: 6:58

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9: 7:02.

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19: 7:08.

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1: 7:19.
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3: 7:40 minutos.

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3: 7:49 minutos.

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10: 8:03.
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0: 8:18.
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3: 8 y 25 minutos.
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3: 8:38.
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0: 8:44.
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0: 8:48.
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0: Todo el mundo quiere, bebé.
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3: 8:52.
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7: 8:58.

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20: 9:03.

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4: 9:06.

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3: 9:14.

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3: 9:25 minutos.

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0: 9:37.
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4: A veces, uno no necesita respuestas. Solo un abrazo. De esos que reconstruyen el alma.

0: solo abraza.
1: 9:45.
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4: 9 y 50 minutos.
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3: 10:03.
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3: 10:04.

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1: 10 y 15 minutos.
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1: 10 y 22 minutos.
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2: 10:33.

0: 10:47.
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0: 10:53.
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7: 11:01.
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1: 11:09.
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3: 11 y 26 minutos.
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0: 11:33.
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2: A cualquier mujer le pueda molestar el que hayas tenido la confianza de entregarte a un hombre y que después él lo ande divulgando a todo mundo. Pero a toda mujer le llena de coraje el que un hombre ande contando que estuvo contigo y ni siquiera te ha tocado. Pero eso sí, él anda contando que te hizo esto y que te hizo lo otro y que te puso de esta manera y te puso de la otra. Esta va para todos los habladores.

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5: 11 y 38 minutos.
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0: 11:47.
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3: 11:52.
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3: 12:01.
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3: 12:01.

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0: 12 y 12 minutos.
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6: 12:22.

0: 12:27.
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0: 12 y 37 minutos.
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1: 12:43
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8: 12:56 minutos.

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5: 1 y 2 minutos.
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0: Una y 12 minutos.
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2: 1:18.
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0: y 28 minutos.
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12: Una y 36 minutos.

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1: Una y 50 minutos.

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0: 1:59.
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17: Dos y un minuto.

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0: 2:09.
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0: 2:17.
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0: 2 y 23 minutos.
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4: 2:35 minutos.

0: 2:43.
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1: 3:09.
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0: 3 y 22 minutos.
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3: 3:28.
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6: 3:42 minutos.

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9: 3:50.
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5: 4:02. 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
3: 4 y 3 minutos.

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7: 4:23.
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0: 4:30.
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0: 4:34.
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4: 4:40 minutos.
5: ¡Oye!

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18: 4:53.
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3: 5.
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18: 5:04.
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2: 5:14.
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18: 5:24.
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3: 5:32.
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0: 5:46.
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0: 5:52.
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1: 5 y 57 minutos.
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1: 5 y 57 minutos.
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8: 6:02.

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9: 6:06.

0: 6:19.
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0: 6:26.
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8: 6:36.
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1: 6:40 minutos.

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2: 6:50.
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14: 6:59 minutos.

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1: 7 y 8 minutos.

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3: 7:12.
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1: 7:23.
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1: 7:48.
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7: 7:58 minutos.

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3: 8:05.
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10: 8:24 minutos.

0: 8:32.
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4: 8:44 minutos.

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2: 8 y 52 minutos.
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7: 8:59 minutos.
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4: 9.
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4: Y 3 minutos.

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11: 9 y 9 minutos.

0: 9:16.
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0: 9:25.
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Buenas, buenas, buenos días. Muy buenos días, amigos de Remix Radio Deportes. Iniciamos nuestra primera transmisión de este sábado desde el Estadio Anoeta, donde Real Sociedad recibe al Español por la tercera jornada de la Liga 2026-2027. La Real Sociedad llega necesitada después de comenzar la temporada con dos derrotas. El Español, por su parte, suma tres puntos y busca recuperarse del doloroso tropiezo sufrido frente al Real Madrid. Señoras y señores, yo soy Adalberto Solís y así iniciamos esta previa. Real Sociedad versus Real Español, una jornada doble que vamos a tener el día de hoy. Más adelante viene Sevilla versus Atlético de Madrid. Pero vámonos a lo que en verdad nos interesa en este momento. Señores y señores, la Real Sociedad disputa hoy su primer partido de la temporada ante su afición. El conjunto dirigido por el Pellegrino Materazzo no tuvo el comienzo esperado. Perdió, en la primera jornada frente al Real Betis y posteriormente sufrió una contundente derrota por 4-1 contra los merengues, los galácticos, Real Madrid. El resultado en el Santiago Bernabéu fue demasiado severo para algunos momentos competitivos del equipo vasco. Lucas Sosic consiguió marcar el empate transitorio, pero la Real no pudo contener posteriormente el poder ofensivo madridista. Kylian Mbappé terminó castigando con un triplete y Vinicius también apareció en el marcador. Después de dos jornadas, pues la Real Sociedad todavía no ha sumado puntos. Por eso, este encuentro adquiere una importancia especial. Necesita responder ante su gente, recuperar confianza y evitar que la presión aumente apenas al comienzo del campeonato. El Español presenta un balance diferente. Comenzó con una victoria contundente por 3-0 sobre el Levante. El Levante que justamente está goleando en estos momentos al Betis. Bueno, pero ese es otro tema. Señoras y señores, después de estas actuaciones, el Español presenta este balance diferente, goleando pues al Levante, mostrando intensidad, organización y efectividad. En su segundo compromiso cayó 2-1 frente al Real Madrid, que ya los galácticos ya los traen entre ceja y ceja, pero dejó una imagen competitiva. Jude Bellingham adelantó el conjunto blanco, Alex Calatrava igualó con participación de Javi Hernández y Carlos Espi terminó decidiendo el encuentro en el minuto 90. Así le dieron el gane a los Galácticos de Real Madrid. Aquella derrota resultó dolorosa por la manera en que llegó, pero también confirmó que el Español puede competir ante plantillas de mayor calidad. Hoy tenemos a una Real Sociedad obligada a ganar, a un Español que intentará aprovechar precisamente esa ansiedad de dos partidos perdidos por parte de la Real Sociedad. Vamos a una pausa, ahorita regresamos con más de esta previa aquí en Remix Radio Deportes, que le quitamos la señal por unos momentos a Remix Radio. Ok, yo soy Adalberto Solís, quien los acompaña en esta previa. No se desconecten, ya regresamos.

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Ya estamos de regreso aquí en Remix Radio, la señal de Remix Radio Deportes. Oigan, señores, ya estamos listos para arrancar este encuentro, segundo encuentro de la Liga de la Jornada 3. Real Sociedad versus nada más ni menos que el Español. Estamos viendo en pantalla, se está viendo cómo el homenaje que se le está haciendo a Oyarzabal, campeón del mundo de este 2026. Señoras y señores, ah, que esa copa está bien manoseada. Como sea. Bueno, señores, ya estamos listos para arrancar este encuentro. Real Sociedad recibe al Español.

Michael Oyarzabal y Orio Oscarsson formarán la pareja ofensiva. Pellegrino matará su apuesta por un sistema 4-4-2, aunque Carlos Soler puede desplazarse hacia posiciones inferiores para la ayuda en la construcción. Ramiro será responsable de iniciar el juego desde atrás. La Real intentará atraer la presión del Español y después encontrar espacios mediante los pases de Zubeldia, Turrientes y Susic. Sergio Gómez puede convertirse en una salida muy importante por la izquierda. Su capacidad para incorporarse permitirá que Pernecha se acerque a los delanteros y ataque zonas inferiores. ¿Ok? En el frente aparece la combinación de Oyarzabal y Oscarsson. Oyarzabal puede moverse libremente, retroceder para asociarse y llegar desde segunda línea. Oscarsson será la preferencia más fija dentro del área. Resulta llamativa la suplencia de Takekubo. El japonés comenzará en el banquillo, pero representa una alternativa extraordinaria si la Real necesita mayor desequilibrio durante la segunda mitad. También esperan su oportunidad Yangel Herrera, Gonzalo Guedes, creo que es Gonzalo Guedes, ¿no? Sukar Jam y el nuevo fichaje Mamadou Sarr. Vamos, que ahí están dando un minuto de silencio. Como ya es costumbre en la Liga Española, siempre se da un minuto de silencio a alguna persona fallecida muy cercana a alguno de los clubes. Señores y señores, la Real presenta un equipo ofensivo porque necesita victoria, pero deberá encontrar equilibrio y sus laterales avanzan simultáneamente. Puede dejar espacios para los contragolpes del Español. Estamos todos listos para arrancar esta primera mitad, este encuentro, donde la Real Sociedad tiene la oportunidad para ganar el día de hoy. Señoras y señores, se arranca el partido. En la izquierda tenemos a Real Sociedad y a la derecha tenemos al Español. El Español que movió la pelota por ser visitante. Ahora se viene con la pelota por el lado izquierdo, número 28 del Español, quien viene jugando con 1-4-4-2, igualito la formación del Real Sociedad. Ahora se viene 17, primer disparo por parte de el Español. Era un centro por parte del número 17, Gómez, de la Real Sociedad. Un centro que iba directamente a su propia meta, Dios santo. ¿Qué estamos viendo? ¿Qué está pasando? Va a ser lateral que favorece nuevamente al conjunto visitante en campo contrario. Vemos a Susic con el número 24 de la Real Sociedad. Ahora se viene Oyarzabal, recibía la pelota, pero no podía. Ahora retroceso por parte. Uy, cuidado con esa, señoras y señores. Ahora se viene la Real Sociedad, aumentando la presión. Vemos el Español jugando con uniforme rojo el día de hoy. Pero, a ver, a mí me mostraron que la Real Sociedad estaba al lado izquierdo. Sí, ¿no? Pero está al lado derecho. ¡Ay, señores! ¡Qué confusión! Ahora se viene el Español, el número 23, tratando de hacerle daño a Ramiro. Ahora la tiene el 22. Avanza el Español. Avanza, entra al área grande. Centro rechazado por parte de John Martin. A 31 del Real Sociedad. Y va a ser tiro de esquina para el Español. A los 2 minutos y medio. Ahí vemos al director técnico del Español dando instrucciones.

Se viene el disparo por parte del número 8. Edu Expósito se coloca junto al banderín de córner mientras el español busca aprovechar una oportunidad a balón parado en los primeros compases. Ahora se viene directamente disparo largo por parte de Marko Dimitrović. Ahí va el número 9 del español peleando la pelota en el aire. Ahora la tiene la Real Sociedad, quien mandaba la pelota hasta el número 9 para Ori Oskarsson, pero la pelota no llegaba. Oskarsson no llegaba a la pelota. Ahora va a ser saque de banda para Real Sociedad. Ahora viene trabajando el español con su misma química que tiene. Ahora se viene el Real Sociedad, se viene hoy al Sabal. ¡Gol! Sociedad. Ander Barrenetxea Muguruza abre el marcador al minuto 4 con una asistencia de Oyarzabal. Y eso es lo que quiere la afición de la Real Sociedad, en su propia cancha, en su propia casa, en su propia cocina. Nadie les va a venir a pantallar el partido. Y así damos pues buenos inicios con la Real Sociedad en este segundo encuentro de la Liga, jornada número 23. Ahora, número 3 de la Liga Española. Me emocioné, una disculpita. Oyarzabal, buena asistencia para Ander Barrenetxea, que llegaba hasta lo profundo. 1-0 el marcador. Ahora se viene nuevamente jugando para atrás el español, jugando con su defensa. Unai Núñez juega con Dursic, pero cometieron falta. El Real Sociedad cometió falta, le dice tranquiliza. ¡Ey! Iniciaron el partido sin el árbitro darles chance. Oigan, señores, ¿qué onda con esa celebración de espaldas por parte de la Real Sociedad? De los fanáticos de la Real Sociedad. Ahora sí, había una plática de advertencia del árbitro para un jugador de... creo que era para Urco González. O para alguien de Real Sociedad. Ahora va a ser lateral que favorece al español, a los colorados. Real Sociedad tendrá que estar alerta porque el español de Barcelona sacará esa falta peligrosa. El balón salió fuera y el español de Barcelona pondrá el balón de fuego. No, mejor vamos a decirle el español, nada más, porque me confunde. Luego se viene nuevamente el Real Sociedad jugando. Pelotazo largo. Uy, casi le cometen falta, pero el árbitro dijo, voy a dar la ley de ventaja. Real Sociedad jugando por el centro del campo, buscaban por ahí a Ander Barrenetxea, el autor del primer gol, pero la pelota no llegaba. Ahora la tiene el número 31, John Martin, para Ramiro, el número 1 de la Real Sociedad. Ramiro juega con Aramburu. Nuevamente la tiene Turrientes para John Martin. Regresa con Ramiro para atrás como el cangrejo. Ahora la pelota va para John Aramburu para Ramiro, nuevamente Ramiro para John Martin. Se la manda al número 17, Gómez, quien casi la pierde. Se acerca el español al área peligrosa de Real Sociedad. Pelotazo largo para el número 10, buscando a Oyarzabal. Oyarzabal casi la pierde, pero hay un
remate por parte de Aramburu, que la manda hasta adelante buscando a Oscarsson hasta el centro de la cancha. Ahora esa era pelota para el número 7, Perenecha, quien la dejó pasar. Le llegaba el 17, Oyarzabal. No, el 17 era Gómez. Nuevamente en posesión de la pelota, número 18, Soler con la pelota para Gómez. No, para John Martin. Ahora para Aramburu. No, era el 5, Igor Zubeldia. Ahorita nos ponemos listos, ¿eh? El número 17, ¿va a ser lateral o va a ser tiro de esquina que favorece al equipo local en esta ocasión?

se viene el tiro de esquina, lo hicieron corto, rapidito ahí para el número 7, Anders Barrenechea con la pelota, ahora el 17, le cometieron falta al español, va a hacer falta que favorece al español, así lo dijo Manuel Jesús Orellana, quien señaló una falta para el español en zona peligrosa para Real Sociedad. Ahora se viene el 24 jugando Susi con la pelota para Gómez. Gómez para el número 7, André Barrenechea. Ahora la pelota le queda hasta la izquierda. No, el lateral derecho. Ahora la tiene 18. Va rápidamente Barrenechea. Va Gómez. Gómez le alcanza. Gómez la centra. Y allá adelante estaba Ori Oscarsson esperando el balón, pero nada más ni menos que también Dimitrovic estaba ahí muy puso caperuso, que se agarró la pelota. Ahora se viene nuevamente, la pierde el Real Sociedad, la trae el español ahora el día de hoy, en el momento. Juega el español con el número 23. El 23 que viene siendo Ataray, Omar Hilali. El español jugando con Panja Kusic. Kusic jugando con Roger Hinojo para Dimitrovic. Hinojo, quien manda la pelota hasta el centro del campo. Una pelota elevada y le quedaba el número 8, Edu Expósito. Expósito. El árbitro lateral ya iba a levantar el banderín y Expósito le dice no ha salido, tranquilito. Ahora la pelota se va para el número 16, Panhat Kusic. Ahora la tiene el número 4, Urco González de Cerate, lateral que favorece al español. 11 minutos jugados en esta primera parte, 1-0 el marcador. Se ha fajado muy bien la defensa la Real Sociedad. Se viene el centro por parte de Robert Fernández del español, pero la falla y ahora se viene el Real Sociedad. Se viene la contra de la Real Sociedad. Pelota con el número 18, Soler con la pelota, se la manda para Turrientes. Ahora la tiene John Martin. John Martin con la pelota para Turrientes. Turrientes nuevamente con la pelota para el número 17 que viene siendo Gómez. Gómez se la manda para Barrenechea, pero la pierden el Real Sociedad. La tiene el número 4, Urco González de Zarate del español. Retrocede con Bancha Kusic. Ahora la pelota va por el centro del campo con el número 28, Javier Hernández. Ah, que como recuerdo Javier Hernández, cómo nos dio batalla en el primer partido de la liga. No nos lo habían puesto en la lista de todos los jugadores que iban a jugar la alineación. Y ahí estuvimos casi todo el partido averiguando quién era ese mendigo jugador. La pelota con el número 14, Unai Núñez, para Banjas Kusic, el 16 del español. Ahora se van con Ilai. Ilai regresa con Kusic. Kusic con Ilai. No era con Calatrava. Ahora sí la tenía Ilai. Ilai se la filtraba para el número 4, que no llegaba a Urco González. Ahora se viene la pelota de rechazo por parte del Real Sociedad. Pelota que se va para afuera, va a ser lateral que favorece al equipo visitante en el campo contrario, que lo cobran rápidamente. Ahora la tiene la pelota Banca Kusic. Kusic juega con Rey Núñez. Núñez, quien dice, se las mando. Kusic nuevamente con la pelota para el número 4, Urco González de Zarate. Zarate con Núñez. Unai con la pelota, se la manda para buscando a Tirsin Dolan. Dolan, la trae Dolan, le cometen falta a Dolan.
en campo contrario. Uy, cuidado con esa. Aramburu. Ahora la pelota la tiene en posición el español. Ahora se viene nomás Ilai. Ilai con el centro. Andaban buscando por allá a Urco o a Edu Expósito o a Roberto Fernández. Cualquiera de esos cuatro que estuvieran ahí cerquita en el área. Pero no puede el español. Tiene buena posición el español. Pero no puede llegar hasta el área chica de la Real Sociedad. Luego la pierden. Ahora se viene Aramburu con la pelota. El Real Sociedad, un rechazo largo por parte de Igor Zubeldia. Pero le llegaba a los pies de Omar Ilai del español. Ahora la tiene Urco González para Unai Núñez. Unai Núñez, quien se la manda buscando allá a Dolan. Dolan, pelotazo largo, el número 24, la tiene el 24. Aramburu le cubre muy bien, le hacen falta, pero el árbitro dice, no pasa nada, te tiraste, Dolan. Y va a ser saque de meta para la Real Sociedad. Ahora se viene nuevamente, vemos la repetición del golazo por parte de Ander Barrenechea, asistido por Michael Oyarzabal. 15 minutos, casi los 16 minutos jugados en esta primera mitad. Vamos a ver quién tenemos por acá en los mensajitos. 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Rubén Leighton conectado a Remix Radio Deportes a esta hora de la mañana. Y ahí amarilla para jugador de Real Sociedad. Vamos a ver, vemos la repetición.

para Turrientes. Aunque hubo una doble falta en esa jugada. Ahí tuvo que haber sido a María también para uno del Español. Ahora se viene el Español con la pelota. Avanza Unai Núñez. Núñez para Panha Dursic. Ahora la tiene el número 4, Urco González. Para Kusic. Unai Núñez con la pelota por el lado izquierdo del campo. Tienen que regresar y no con su jugador, Marko Dimitrović. Dimitrović que la mandaba largo, buscando a Omar Ilay. Pero ahora la tiene Oyarzabal. La tiene nada más ni menos que Parnecha. Ahora la tiene el número 17, Gómez. Para John Martin. Martin. Ahora para la tiene Gómez. Gómez que la manda lejos al otro extremo del campo, buscando allá a Igor Zubeldia. Zubeldia llegaba ahí a Aramburu. Ahora la tiene Gómez. John Martin con la pelota. Avanza John Martin. John Martin. Ahora se le da el número 24. Avanza en la Real Sociedad. La tiene el número 9. Soler con la pelota. Oscarsson. Oscarsson nuevamente. Nuevamente. Barrenechea con la pelota. Oyarzabal se equivocaba. Ahora se viene desde fondo. Desde muy atrás el Español. Pero ahí llegaba. Hay falta sobre Javi Hernández. Aramburu cometiendo falta sobre Javi Hernández. Va a ser tiro libre para el Español. Fíjense, 5 faltas ha cometido la Real Sociedad, mientras el Español solamente una. Así de desesperado está la Real Sociedad, que eso se le puede descontrolar en cualquier momento. Lo que tiene que cuidar son las tarjetas. Aunque solo va una tarjeta amarilla por el momento para la Real Sociedad. Pero si ese jugador con tarjeta amarilla vuelve a recibir otra tarjeta amarilla, puede ser perjudicial para la Real. Ahí veíamos una falta cometida por parte de Roberto Fernández sobre John Martin. Y Roberto Fernández como niño bueno decía, yo no hice nada, por favor, yo no hice nada. Pelotas largo, que la cabecea el número 14, Unai Núñez para Dimitrović. Ahora nuevamente se viene Hinojo con la pelota, hace el centro, bloqueado ahí por el número 9, que es Oscarsson de la Real Sociedad. Ahora se viene Dolan con la pelota, avanza Dolan, se frena Dolan, tiene que retroceder Dolan porque no encuentra con quién jugar esa pelota. Retrocedió casi media cancha. Uy, uy, uy, uy, uy, uy, uy, uy, uy. Ay, Oscarsson. Se viene nuevamente el Real Sociedad. ¿Qué pasó ahí con el número 18? ¿Qué pasó con Soler? Se tropezó el mismo antes de disparar con la pelota y fue un golpecito muy liviano a la pelota. Ahora se viene Hinojo con la pelota, se la mandaba para buscar el número 9, a Roberto Fernández. Falta cometida por el Español hacia el Real Sociedad y parece que se me viene una segunda tarjeta amarilla para, esta vez para el conjunto Español. Tarjeta amarilla para Urco González de Zarate, número 4. Veamos la repetición. Sí, llegó tarde Urco González, número 4, sobre Oscarsson, el número 9 de la Real Sociedad. Ahora sí se puso pareja la cosa. ¿Y por qué nos ponen las marcas como que se fuera a fútbol americano?
Ahora se viene Real Sociedad, Dolan con la pelota. Dolan se viene, avanza el número 22. Pero no llegaba la pelota al número 22, que viene siendo Calatrava. Ahora la tiene González, el número 17 de la Real Sociedad. La tiene John Martin con la pelota. John Martin jugando con Zubeldia. Ahora Zubeldia jugando con Aramburu. Zubeldia nuevamente para John Martin. John Martin jugando con el número 8, Turdientes, para Zubeldia nuevamente. Ahora Aramburu, el número 2 de la Real Sociedad. La tiene nuevamente Zubeldia, jugando para atrás con Remiro. Ahora Remiro para John Martin. John Martin, Remiro. Y me van a marear estos dos. Para Zubeldia, el número 5 de la Real Sociedad. Zubeldia para Turrientes. Turrientes para John Martin. John Martin con la pelota. Levanta la vista, se la dejan a Barrenecha. Barrenecha se la manda a Gómez. ¡Gómez! Y allá iba al otro extremo del campo Ori Oscarsson. Pero la pelota quedó muy corta para Oscarsson y tuvo que salir Dimitrovic para quitarse esa jugada peligrosa que le llegaba a su arco. Ahora sí, pelotazo largo por parte del Español para Roberto Fernández. Y allá llegaba Aramburu a cubrir esa pelota. Ahora despeje por parte de Aramburu. Le quedaba a Dolan con la pelota. Ahora se viene el número 22. 22. Calatrava. Sigue en posesión del Español. La pelota para el número 9, que andaba buscando un penal. Pero no se lo dieron. No se lo dieron. Ahora va a ser tiro libre desde la esquinita del área grande. Aramburu sobre Roberto Fernández. 24 minutos casi jugados para esta primera mitad. Vemos la repetición del pase por parte de Gómez, el 17 de la Real Sociedad, buscando a Ori Oscarsson, que la pelota llegaba corta. Ahora se viene, prepara el Español. Esto puede ser una peligrosa pelota. Una pelota peligrosa. Una peligrosa jugada. Una jugada peligrosa. Para el Real Sociedad. Y posiblemente favorable para el Español. Ahí vemos a Unai Núñez entre la barrera de la Real Sociedad. ¿Quién lo va a cobrar? Está el número 28. Es Javi Hernández. Y creo que el otro, si no me equivoco, hubiese Edu Expósito. ¡Oh! Venía con el disparo. Y se va afuera. Edu Expósito no le calculó muy bien. Ahora va a ser saque de meta por parte de la Real Sociedad en estos 25 minutos jugados de este primer tiempo. 1-0 el marcador.

5-2 le metió el Levante al Real Betis esta mañana. 5-2, imagínense ustedes. Ahora se viene la pelota por parte de la Real Sociedad. La tiene hoy, la tiene Oyarzabal, quien intenta desde posición larga. Llegaba ahí Dimitrovich a rematar la pelota. Y no sé quién era el otro que iba ahí adelante. Y le hacen que se vaya a tiro de esquina. Era el número 9, Oscarsson. Pero iba custodiado también ahí por otro jugador. Por el 21. Era Roger Hinojo. Ahora va a ser tiro de esquina de la Real Sociedad. Se prepara Gómez con el número 17 de la Real Sociedad. Vemos ahí empujones entre el número 8 y el... A ver. ¡Se la jugaron! Se tardaron mucho los de la Real Sociedad para cobrar el tiro de esquina, y el árbitro les dijo: no, no va a ser tiro de esquina, va a ser saque de meta para el Español. Recuerden que son 10 segundos los que se tienen que tomar para máximo, que se tienen que tomar para cobrar un tiro de esquina. Si no, es saque de meta por parte del equipo contrario. Ahora se viene el Español cubriendo rápidamente ahí el número 24, Susi, con la pelota. Susi, quien se da la vuelta, se la manda a Turrientes. Turrientes con la pelota. Turrientes, allá la pide el número 17, Gómez, pero no lo vio. Ahora la tiene Aramburu para John Martin. Ahora sí, Gómez con la pelota, retrocede con Turrientes. Ahora llegaba allí Berrenecha con la pelota, pero no llegaba nuevamente al número 18. Soler con la pelota para Ramiro. Soler, quien se la pide, se la dan a Ramiro. Ahora Oyarzabal con la pelota para Berrenecha. Berrenecha, le llegan dos y lo hacen sandwichito. El árbitro dice: no pasa nada, sigue la jugada. Ahora se viene la pelota para el otro extremo, para el número 2, Aramburu, con la pelota. La Real Sociedad tiene una nueva oportunidad. Ahora la tiene el 24, Susi con la pelota, retrocede para Zubeldia. John Martin, ahora John Martin con la pelota, la filtra por el centro para Oyarzabal. Ahora Barrenecha con la pelota, el número 7, regresa con Gómez. Con Gómez, ahí Turrientes nuevamente pidiendo la pelota, retrocede. Ahora la tiene el número 5, Zubeldia para Aramburu, donde se encontraba la media. Ahora retroceden con Zubeldia nuevamente. Zubeldia se la filtra. Ahora se viene el número 2, Aramburu, con la pelota. Va a ser tiro de esquina que favorece al equipo local en campo contrario. Buena jugada, buen mascón. Vamos a tomarnos un cafecito. Espero y no se tarde mucho ahora Sergio Gómez para cobrar ese tiro de esquina, porque si no, el árbitro se las quita. 29 minutos jugados en esta primera mitad, 1-0 el marcador, no ha habido cambio. Se viene el centro, cabezazo de rechazo, pero le queda la pelota a Berrenecha, con la pelota el número 7, Barrene, ahora para Aramburu. Ahora para el número 8, y viene Oyarzabal con la pelota, avanza Oyarzabal, va a ser tiro de esquina que favorece a la Real Sociedad. Oyarzabal anda muy cerquita de Dimitrovich, podría ser el segundo para Real Sociedad, pero no, continuamos 1-0 en el marcador. Vamos, Real Sociedad, rápidamente, no se tarden mucho. Zubeldia ahí peleando con el número 23. Zubeldia con el 23. Se viene el disparo. ¡Centro! ¡Pelón!
¡Pelota! ¡Que se va para afuera! Vamos a ver si hubo un bloqueo por Dimitrovic. Porque yo solo vi que la pelota salió, pero no. Por las uñas que no se cortó el día de hoy Dimitrovic. Por esas uñitas se salvaron de que les metieran el segundo. Va a ser otro tiro de esquina, pero ahora por el otro extremo. 30 minutos jugados en esta primera mitad. Se viene nuevo tiro de esquina. 4 para Real Sociedad, 1 apenas para el Español. Se viene el disparo, centro. Rechazo por los colorados. Ahora se viene el centro nuevamente. La tiene Barrenecha. Barrene con la pelota. Barrene no puede, se la deja a Turrientes. Ahora Turrientes pelea, pero la puntea mucho. Casi le confunden la cabeza por la pelota. Tiene que llegar ahí el número 7. No, tenía que llegar ahí, si no me equivoco, o su Belgia. Va a ser lateral que favorece al Español. La va a cobrar el número 23, Omar Gilair. Con la pelota, la cobra rápidamente. Allá le hacen sandwichito a su otro jugador con quien que la pensaba jugar. Ahora la tiene John Martin con la pelota. Le dice calmao, toro, calmao. Acá John Martin jugando con Zubeldia. Zubeldia llega ahí al número 18. Llega Soler a pedirla para filtrársela allí a Turrientes entre dos colorados. Ahora se viene John Martin nuevamente. John Martin se la filtra para Oscarson, pero Oscarson la dejaba pasar. Ahora le queda la pelota en posesión del Español. Pelotazo largo por parte del Español, se va para afuera, va a ser lateral que favorece a la Real Sociedad. Ahí vemos. A Mario González, director técnico del Español. Pelotazo largo para el número 23, Omar Gilay, quien juega para Marco Dimitrovic. Y Oscarson le cometen falta. Se está calentando, me imagino. Los colorados se están poniendo colorados. Pero no era falta, fue un simple... Fue un choque sin querer queriendo. El jugador del la Real Sociedad se le cruzó al del Español y pues no pudo frenar a tiempo. Soler con la pelota, o la va a cobrar el número 17, Gómez, que la manda directito, va a ser directito hasta la portería. ¡Viene! Centro muy alto, pero Dimitrovic estaba puso Caperuso y sostiene su pelota y dice, es mía, nadie me la quita. Ahora se viene el Español nuevamente con el número 4, jugando con González de Zarate. González se lleva a uno, lo deja en el suelo. González se recupera, avanza, manda la pelota para Tirsis Dolan, pero Dolan no llegaba a la pelota, o la pelota no llegaba a Dolan, una de dos. Ahora la pelota con Ramiro para John Martin por parte de la Real Sociedad. Ahora se viene John Martin jugando con Ramiro nuevamente. Ramiro con la pelota. Despacito, como dice Luis Fonsi. Suavecito. Para abajo no. Ahora se viene disparo largo por parte de Ramiro, buscando por ahí a Barrenecha, pero no llegaba. Gómez con la pelota. Ahora la tiene Roberto Fernández por parte del Español. Ahora la tiene Banja Kusic. Kusic jugando con Unai Núñez, el número 14 del Español. Núñez con la pelota, se la filtra. Ahora la tiene el número 4, González Zarate. Nuevamente el Español. ¿Qué pasó ahí? ¿Qué pasó ahí? Se tardó mucho el árbitro a pitar esa falta sobre Aramburu. Tenía que se está enojando el árbitro. Es que el número 2 creo que era Alex Calatrava. Tiene razón, pitas muy tarde la falta.
Dimitrovic, no, espérenme. Ramiro con la pelota. Se me cruzaron los cables. Ramiro con la pelota, disparo largo. Creo que buscando a Oscarsson, pero la pelota se fue afuera del campo. Va a ser lateral que favorece al Español. El Español con la pelota. Ahora el Español la tiene Hinojo. Hinojo jugando para atrás con Núñez. Núñez para Dimitrovic. Dimitrovic jugando, buscando ahí al 22 o al 23, que era Calatrava, o si no, era Omar Hilail, uno de los dos. Pero la pelota le quedaba a la Real Sociedad. Ahora, Real Sociedad jugando con Soler. Soler jugando con Ramiro. Ramiro con la pelota. Se detiene Ramiro. Va Dolan a marcar a Ramiro. La tiene Turrientes. Turrientes con la pelota. Juega con John Aramburu. Aramburu ahora para Zubeldia. Zubeldia jugando para atrás nuevamente con Ramiro. Ramiro la manda directito para Gómez o para Pernecha. No sé para quién iba la pelota, pero a ninguno de los dos le llegó la pelota. Ahora el... Ay, ay, ay, cuidado con esa pelota entre Roberto Fernández y Soler. Ahora la tiene Nolan. Dolan con la pelota, le llegan de a dos, le hacen sandwichito, el árbitro dice no pasa nada. Ahora se viene la Real Sociedad. Hay un choque ahí entre, nuevamente un choque entre el número 4, Urco González de Zarate, y alguien, si no me equivoco, fue Soler de la Real Sociedad. A ver. O fue Oyarzabal. Sí, fue Oyarzabal. Y Urco González de Zarate, que Oyarzabal se lo llevó de corbata, pero fue sin querer queriendo. Lástima que Urco González se hace la víctima. Víctima. Ahí vemos. ¿Qué fue esa repetición? A ver. Una repetición donde señalan a Oscarsson. Pelota muerta. Ahora la tiene Turrientes con la pelota. Ahora Turrientes busca por el extremo derecho a Zubeldia. Ahora la tiene Aramburu. Nuevamente Turrientes con la pelota. Avanza Turrientes. Turrientes avanza. Le da mucho espacio el Español a Turrientes para que mantenga la pelota. La tenía Gómez. Se la manda para John Martin. No me quedaba claro la repetición que nos mostraron ahí a Oscarsson y Dimitrovic. ¡Ay, cuidado con esa! Se quedó dormido Dimitrovic. Se quedó dormido. También la Real Sociedad se quedaron dormidos. Aramburu llegaba ya listo para tomar la pelota, pero algo pasó allí entre Dimitrovic. Ahora se viene el Español con la pelota. Para el número 14, la tiene Unai Núñez. Avanza Núñez para Roberto Fernández, pero no llegaba. Ahora se viene la pelota. Se viene el número 24. Susik no pudo completar ese gol. Ahora el Español se viene rápidamente, moviendo rápidamente. La tiene el 22, la tiene Alex Calatrava. Calatrava, no sé a quién se le mandaba porque no tenía jugadores adelante. Ahora se viene John Martin con la pelota, sacando desde el fondo para Aramburu, para Zubeldia. John Martin con la pelota para Turrientes, quien regresa hasta atrás para tomar pelotas. Ahora la tiene Berrene con la pelota para Oyarzabal. Oyarzabal con la pelota. Disparo muy lejos de la portería. Hay que ponerle un punto a Oyarzabal en el centro de la red de Dimitrovic para que sepa dónde va a entrar esa pelota. La mandó muy lejos del travesaño. Ahora el Español sacará desde su portería en el minuto 40. ¡Oh, va a ser tiro de esquina! Una disculpa. Tiro de esquina para la Real Sociedad, que no va a cobrar Gómez. El 17, se viene el disparo, centro muy largo. Cabezazo de rechazo por parte del Español.
Ahora le queda a Aramburu con la pelota. Aramburu para Oscarsson. Oscarsson con la pelota hacia el centro. Va a ser un nuevo tiro de esquina que favorece a la Real Sociedad. Ya perdí la cuenta cuántos tiros de esquina lleva la Real Sociedad en este primer tiempo. 40 minutos y medio jugados en esa primera mitad. El partido se está teniendo interesante, aunque vamos 1-0. La Real Sociedad no ha bajado la guardia para aumentar en el marcador. Tampoco Sergio Gómez, apúrate hijo, apúrate, te lo van a quitar. Ya les quitaron un primer tiro de esquina a la Real Sociedad, se lo dieron saque de puerta para el Español. Ahora se viene, se prepara Gómez. Se viene el disparo, largo y abierto. Dimitrovic tuvo que salir de la pelota, dejó la portería libre, sin nadie ahí, pero se me hace que era el número 10, Oyarzabal, quien estaba ahí listo para rematar, pero la pelota no llegaba a Oyarzabal. Ahora va a ser, uy, ¿qué son esos gestos? ¿Qué son esos gestos? Le peló los dientes. ¿Han visto a los perros cuando están así? ¿Así? Justamente así creo que le hizo uno, no sé si fue Edu Expósito. Ahora se viene Aramburu con la pelota. ¡Centro! Ahí estaba Oyarzabal, pero también estaba Expósito. ¡Listo! ¡Uy! ¿Qué pasó ahí? ¿Qué pasó ahí? Señoras y señores, yo creo que un cabezazo entre Oscarsson y el otro. ¿Quién fue? ¿Quién fue el otro? Oscarsson y Gómez. ¿Qué sucedió? Vamos a ver la repetición del tiro de esquina, donde por poquito y Oyarzabal se llevaba el segundo, pero no, ahí estaba, si no me equivoco, era Alex Calatrava. 42 minutos jugados en esta primera mitad, 1-0 al marcador. Pelota para Dimitrovic, quien se la manda para Hinojo, o era Unai Núñez. Núñez con la pelota, avanza Núñez, se lleva uno, se lleva dos, pero no puede y se la deja a Kusic. Kusic se la mandaba para Ilai. Omar Ilai no pudo, llega Berrenecha con la pelota, la gana Berrenecha. Berrenecha retrocede demasiado, le da la ventaja a Alex Calatrava. Ahora la tiene Roberto Fernández. Ahora nada más ni menos que Edo Expósito. Hace el disparo, pero es desviado por un jugador de la Real Sociedad, si no me equivoco. Va a ser tiro de esquina. Vamos a ver. Creo que sí, ¿no? ¿Tiro de esquina? ¿No? ¿No fue tiro de esquina? Vemos la repetición del disparo de Oyarzabal hacia Dimitrovic, que Dimitrovic no pudo retener la pelota, tuvo que rematarla y ahí estaba Oscarsson, que parecía como penal, ¿no? Si no me equivoco, están haciendo referencia que podría haber sido potencialmente penal. Falta sobre el número 28 Javier Hernández.

0: Pelota jugada, movida por parte del Español. La tiene el número 16, Cusic, con la pelota para Núñez. Ahora la tiene el 22, Calatrava. Cala con la pelota para Cusic nuevamente. Ahora Cusic toca regresar a jugar con Dimitrovic. Dimitrovic, quien juega por el otro extremo, buscando a Dolan, pero Dolan la perdía. Ahora se viene la cuenta regresiva por parte de la Real Sociedad. Dolan recupera la pelota. Ahora se viene Roberto Fernández con la pelota. Avanza Fernández, avanza. ¡Disparo! ¡Largo! Para Roberto Fernández, el número 9 del Español. Y así llega de derecha. ¡Gol del Español! Roberto Fernández, asistido por Javier Hernández, el número 28. Y así llega el 1-1 al minuto 45. Y el árbitro añade un minuto nada más de reposición en esta primera mitad y ya van 20 segundos. Así se pone el partido al último momento de la primera mitad. Llega el empate por parte del Español. Roberto Fernández pone el 1-1 y nos vamos posiblemente al descanso con las tablas en el marcador. No lo puedo creer. Señoras y señores, y esto se va a terminar, esta primera mitad se va a terminar. Puede ser la última jugada para la Real Sociedad. Ahí vemos a Roberto Fernández, quien lleva su tercer gol en lo que va de la temporada 2026-2027. Se viene la Real Sociedad. ¡Se viene! Disparo largo por parte del número 24. Cusic se arrebató. Cusic se arrebató y, señoras y señores, hizo el disparo, se fue desviado arriba del travesaño. No quiso esperar, la ansiedad le ganó a Cusic, número 24 por parte de la Real Sociedad. Señoras y señores, y así nos vamos a esta primera mitad de este partido. Todavía no acabamos. Lateral que favorece al equipo local desde su campo. Pelotazo alto y largo. Ya nos pasamos de tiempo, señor árbitro. Dijo un minuto, ya van dos. Bueno, por la celebración. Y señoras, ahora sí, señoras y señores. Ahora sí es oficial. Nos vamos al descanso. Entre tablas, 1-1 el marcador. Real Sociedad 1, de Ander Barrenechea Muguruza. Llegó el primer gol al número 4, al minuto 4, asistido por el número 10, que viene siendo Oyarzabal, campeón del mundo. Y al número 45 y fichitas llegó Roberto Fernández, asistido por... ¿quién fue? Por Javier Hernández, al minuto 45, y así se pone el marcador, 1-1. Nos vamos a una pausa, ahorita regresamos con el análisis de este primer tiempo explosivo aquí en Remix Radio Deportes. No te desconectes, regresamos en unos minutitos.
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0: Ya estamos de regreso aquí en Remix Radio Deportes, señoras y señores. Esto es el análisis del primer tiempo. ¡Qué primera mitad! Acabamos de vivir en el Anoeta. Real Sociedad y Español llegan al descanso empatados. A un gol después de 45 minutos intensos, abiertos y con llegadas peligrosas en las dos porterías. La Real Sociedad entró al terreno de juego con enorme determinación. La necesidad de conseguir sus primeros puntos de la temporada se reflejó desde el comienzo. Adelantó sus líneas y presionó la salida del Español y buscó rápidamente a sus dos delanteros. El equipo vasco consiguió tomar ventaja prácticamente desde el arranque. Ese gol temprano le entregó confianza, levantó al público de Anoeta y obligó al Español a modificar inmediatamente su planteamiento. Durante varios minutos, la Real Sociedad pareció tener el partido bajo control. Movió la pelota con velocidad, aprovechó las incorporaciones de sus laterales y trató de encontrar constantemente a Oyarzabal y a Oscarsson, y también al autor del primer gol. No nos olvidemos de Barrene, ¿ok? Barrene también ha tenido un buen desempeño en esta primera mitad. Y bueno, pero el Español no se descompuso. Superado el gol inicial, comenzó a competir con mayor intensidad en el medio campo. Urco González y Edu Expósito encontraron mejores posiciones, mientras Dolan y Javi Hernández comenzaron a aparecer en las transiciones. El empate premió la reacción del conjunto catalán. El Español logró resistir los mejores momentos de la Real y terminó demostrando nuevamente que es un equipo difícil de dominar. Al descanso, en Anoeta, Real Sociedad 1, Español 1. Un partido completamente abierto y con posibilidades para cualquiera. Vamos a una pausa. Ahorita regresamos.
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0: acumule jugadores en el campo contrario, aunque deja espacios a su espalda. Precisamente ahí aparece una de las mejores posibilidades para el español. Curtis Dolan cuenta con velocidad para atacar ese sector cuando el conjunto catalán recupera la pelota. Edu Expósito, pues, mejoró considerablemente con el paso de los minutos. Pases verticales permitieron que Javi Hernández recibiera más cerca de Roberto Fernández y que el español pudiera escapar de la presión. Javi Hernández, el número 28, volvió a mostrar que puede convertirse en un futbolista importante entre el medio campo y el ataque cuando encuentra espacio para girarse. El español consigue, pues, avanzar rápidamente. Dimitrovic, por su parte, también ha tenido una actuación importante. La Real generó situaciones peligrosas y el guardameta respondió cuando fue necesario. El empate refleja perfectamente el desarrollo. La Real fue superior al comienzo, pero el español reaccionó y terminó equilibrando el encuentro. Mejor dicho, la Real fue superior al comienzo, pero el español esperó a que la Real se cansara y así llegar a término del final del primer tiempo y así equilibrar este encuentro. Vámonos a una nueva pausa, ahorita regresamos con más del análisis del primer tiempo. Vamos a ver qué ajustes hace la Real Sociedad, qué ajustes hace el español de Barcelona. Ahorita se los contamos. No se desconecten, Remix Radio Deportes.
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Ya estamos de regreso aquí en Remix Radio Deportes, listos para arrancar la segunda mitad de este encuentro Real Sociedad versus Español. Señoras y señores, la Real Sociedad necesita recuperar la intensidad de los primeros minutos, pero todavía deberá evitar quedar demasiado expuesta. Si los dos laterales avanzan simultáneamente, el Español puede encontrar espacios para Dolan, Javi Hernández y Roberto Fernández. El equipo vasco necesita atacar con decisión, pero también protegerse después de perder la pelota. Pellegrino Matarazzo cuenta con Take Kubo en el banquillo. El japonés podría aportar desequilibrio, creatividad y capacidad para superar rivales en situaciones de uno en contra. Yangel Herrera también representa una alternativa para fortalecer el mediocampo y así aumentar la presencia física en el área. Señores y señores, ya estamos listos para arrancar esta segunda mitad. Y así, en estos instantes, se pone la pelota en movimiento por parte de la Real Sociedad. Señores, pelotazo largo, buscando por ahí a Oscarsson. La Real Sociedad, ahora se viene el Español. Y señoras y señores, se quedó dormido el árbitro asistente del banderín derecho. Ok, señoras y señores, tenemos cambios por parte del Español. Se va Urco González de Zarate y llega nada más ni menos que Gabriel Moscardo con el número 20. Vamos a ver, vamos a hacer el cambio aquí en nuestra lista de la alineación. Urco González fuera y llega el número 20, Gabriel Moscardo. Pelota para Dolan, quien le comete en falta. Vemos calentamiento en el banquillo de la Real Sociedad también. Rápidamente, ahí vemos a Take Kubo. Está haciendo calentamientos. Pelota para el número 14. Unai Núñez con la pelota. Juega con Hinojo. No, con Banca Kusic. Ahora pelota transferida a Edu Expósito. Pelota en pelea entre Oscarsson. Había falta cometida por parte de Dolan. Vemos también calentamiento del banquillo del Español. La mueve rápidamente el número 21. Hinojo con la pelota para Unai Núñez. Unai Núñez que la manda hasta el centro. Ahí andaban buscando a Roberto Fernández, pero la pelota no lo encontraba. Ahora el número 16. Cusi con la pelota para el número 28. Javier Hernández, quien baja hasta la media para recuperar pelotas y llevárselas hacia el frente. Pelotazo largo que llega para Remiro. Remiro con la pelota. Ahora saliendo desde el fondo viene Zubeldia para John Martin. John Martin la quiere filtrar por el centro del campo buscando a Oscarsson y comete falta sobre el número 14. Ahí vemos al director técnico de la Real Sociedad dando instrucciones. No era del Español, ¿verdad? Oscarsson con la pelota para el centro del campo. No sabe actuar Oscarsson con esa pelota en poder y la termina perdiendo. La termina mandando para adelante sin nadie en el frente. Ahora Unai Núñez viene con la pelota. No era Núñez. Era John Martin. John Martin jugando con la pelota en la defensa. Martin, avanza Martin. Jugando para Zubeldia. Zubeldia con la pelota, la quiere filtrar buscando al extremo derecho, allá a Gómez. Izquierdo, perdón.
Ahora sí, se viene Oscarsson con la pelota. No, Berrecha con la pelota. Berrecha. Andaba buscando a Oscarsson. Tiene la pelota allí transferida por Berrecha. Le llegan dos del Español y la sacan. Se va a hacer para afuera. Lateral para la Real Sociedad. Lateral cobrado largo. Allí llegaba Soler rápidamente. Pero la pelota. Oscarsson con la pelota. Oscarsson en zona peligrosa. Le la manda para el 24. Susik no supo qué hacer con esa pelota en plena área del Español. Oscarsson se lamenta y dice en su mente: ¿para qué se la di a este güey? ¡Hostias, tía! 50 minutos jugados, se van los primeros 5 minutos del segundo tiempo. Ahora viene sacando desde el fondo el Español. Cabezazo por Soler. Pelota queda vagando en el aire. Llegaba Oyarzabal, que le cometen falta. Oyarzabal, que no se queda callado. Ahí Kusik se lo abrazaba, lo saboreaba y hasta la cabeceaba. Ay, muchas yabas. Faltas cometidas, 11 por parte de la Real Sociedad y 6 por parte del Español. Imagínense, qué tremenda diferencia. Hay una falta en San Sebastián, hay una falta para Real Sociedad en el campo contrario. La va a cobrar... ¿Quién va a ser? Soler. Soler, quien viene... No, pero se metió... ¡Ay, ay, ay! ¡Centro! Lo cobró Gómez. Hizo un disparo céntrico directo a la cabeza de otro de la Real Sociedad, quien se quedó tirado en el piso cuando Dimitrovic tomaba la pelota. Ahora viene el Español desde atrás jugando con Kusik para Dimitrovic. Dimitrovic, quien lanza la pelota hasta el centro del campo buscando a Oscar, a Roberto Fernández o a Dolan, cualquiera de los dos, pero ninguno llegaba. Ahora la tiene el número 20, el Gabriel Moscardo, que entró a cambio de Urco González de Zarate. La tiene Ramiro. Ahora con John Martin, el número 31 de la Real Sociedad, con la pelota saliendo desde el fondo, despacito, como dice Wisconsin. Ramiro nuevamente con la pelota para John Martin. Ahora John Martin se le entrega a Sueldi, a Aramburu. Ahora pelotazo largo. Le quedaba al número 24, pero el número 8 bien agarrado de la jersey de la Real Sociedad. El número 8, Edu Expósito. Hay falta cometida. Vemos a la afición de la Real Sociedad dándole ánimos a su equipo, que tiene que desempatar este encuentro y mantenerse arriba. Se mueve la pelota por parte del Español. Le llegaba a Fernández la pelota para nuevamente para el número 28, Javier Hernández. Con la pelota regresa para el 21, Roger Hinojo. Ahora banca Kusik. Kusik se la manda a Roberto Fernández, pero la pelota quedaba corta. Ahora la recupera la Real Sociedad. Le llegan dos. Se lleva. Uy, señoras y señores. Oyarzabal se quiere llevar a Kusik directito hasta su casa. Ahora la tiene el 22. Jugando. Calatrava con la pelota. Se la dan al número 8, Edu Expósito. Allá estaba Roberto Fernández, adelante. Se recupera el balón la Real Sociedad. Ahora se viene, ya les digo quién. Va a ser el lateral que favorece al equipo visitante. 9 minutos jugados en esta segunda mitad.
Oyarzabal se anda quejando demasiado del arbitraje, ¿eh? Ahora se viene en la Real Sociedad. Cuidado, ahí se equivocaron. Ahora se viene Dolan con la pelota. Dolan se lleva uno, se lleva dos. Dolan retrocede con el número 23. Retrocede con Gilail. Ahora Dolan nuevamente. Avanza Dolan. Dolan pasa la frontera. Ahora se viene. Uy, cuidado que le llega Roberto Fernández la pelota. Roberto Fernández que le cometen falta. En una posición meramente comprometedora para la Real Sociedad. Va a ser tiro libre. Casi muy cerquita de la media luna del área grande del campo contrario. Se equivocó John Aramburu a dar manotazos allí. Vemos la marca. Peligroso para la Real Sociedad. ¿Quién lo va a cobrar? Se me hace que lo va a cobrar Expósito. Hinojo recibiendo indicaciones por parte de su cuerpo técnico. Vamos a ver qué sale. Listo, Edu Expósito para cobrar este tiro libre. Expósito, no llegó Expósito, llegó Javi Hernández, el número 28, que la mandó centro directito buscando el ángulo de la portería, pero la pelota se fue desviada por el primer palo y se va afuera. Vemos el banquillo de la Real Sociedad, todavía no hace movimientos. La pelota saliendo desde el fondo con Zubeldia. John Martin para Aramburu. Aramburu con la pelota, avanza Aramburu, se lleva uno, retrocede para John Martin. John Martin quien la manda hasta adelante buscando allá en el extremo izquierdo a Susik. Ahora se viene el español con la pelota por el lado derecho del campo. Por su lado derecho del campo. Allá Roberto Fernández peleando con la pelota. Se la deja al número 28. Ahora se viene. ¡Uy, cuidado! Llegaba Javi Hernández ahí, pero también Dolan y no pudieron. Señoras y señores, el árbitro pita saque de portería para la Real Sociedad. Se está durmiendo la Real Sociedad. Si sigue así, posiblemente se quede sin los 3 puntos en su casa. Ahí el que llegaba y el que remataba, el que la tenía Javier Hernández. Dolan era la opción, pero llegaba otro que no me fijé quién era. Creo que era Aramburu. Expósito, perdón. Ahora se viene Oyarzabal con la pelota para el centro del campo. La pierde, la tiene Dolan. Dolan con la pelota, se lleva uno, le queda a Oyarzabal. Ahora Aramburu con la pelota, se detiene Aramburu. Aramburu para Oyarzabal. Oyarzabal quien comete un error. Se juegan para atrás con Ramiro quien estaba custodiado por un delantero por parte del español. Ahora va a ser lateral que favorece a la Real Sociedad. Real Sociedad saca rápidamente, la cobra Oscarsson para Aramburu. Oscarsson con la pelota, ahora con el número 24, la tiene Susik con la pelota. Susik avanza, Susik para uy para Aramburu. Cuenta Aramburu también con la pelota. Aramburu la gana, señores, le cometen falta el jugador del español. Reclama, se enoja, se molesta Javier Hernández, que lo agarra, casi le agarra el pezón. No manches, hostias, tío. Javier Hernández. Se viene cambio por parte de la Real Sociedad. Se viene, por ahí veo que a Herrera, no sé a quién se va a ir, pero Herrera está listo para entrar a la cancha. Ahora, Edu Expósito se la mandaba para allá, para el número 23. Omar Gilay, quien se agarra de a golpes cuerpo a cuerpo con nada más ni menos que el número 7, Ander Barnecha. Ahora se viene número 8.
Corrientes con la pelota para... Se equivocó Oscarson. Ahora se viene desde atrás el español, buscando a Roberto Fernández, pero la pelota no llegaba, lo bloqueada ahí justamente por Javier Hernández. No era Javier Hernández, John Martin con la pelota en posesión de la Real Sociedad para Igor Zubeldia con la pelota. Ahí tiene Aramburo listo a su derecha, pero no lo vio, y ahora se viene Oyarzabal con la pelota. Oyarzabal, nadie lo acompaña. Oyarzabal, es que todos se le quedaron atrás. Y Oyarzabal, el solo contra 5, no podía hacer prácticamente nada. Ahora la tiene el número 21, Roger Hinojo, con la pelota. Hinojo cambia para el arco. Ahora se viene allá con el número 23, Omar Gilay, con la pelota. Pero llegaba Roberto Fernández. No, la pelota para Remiro, quien la manda hasta el centro del campo, buscando a Perrenecha. Pero se equivoca la Real Sociedad. Nuevamente la posesión de la pelota para el español. La tiene Skusic, quien se la manda a Núñez. Ahora Edu Expósito con la pelota. Retrocede para Hinojo. Unai Núñez con el número 14. Núñez, quien la quiere mandar hasta el frente, pero no puede. Allí había un cabezazo por parte de Roberto Fernández. Ahora se viene la contra. Se viene Oyarzabal buscando a Oscarson con derecha. ¡Gol! ¡Gol!

Real Sociedad, señoras y señores, con asistencia de Michael Oyarzabal, número 10, se la manda al delantero número 9, Ori Oscarsson, quien con esa ventaja pone a la Real Sociedad con 3 puntos nuevamente adelante. Señoras y señores, ahí estamos. Vemos la repetición, cómo celebra. Y se vienen los cambios por parte de la Real Sociedad, con ese tremendo golazo de Ori Oscarsson al minuto 61. Se viene Alex Marshall y se va Ander Barrenechea, número 7. Alex Marshall con el número 29. Y también viene Yandel Herrera por a cambio de Turrientes. Dos mediocampistas. Muy bien. Ahora la pelota para la Real Sociedad. Se viene nuevamente Aramburu con la pelota. Cruza al centro. Le cometen falta, pero el árbitro dice que no pasa nada. Ahora se viene para la Real Sociedad nuevamente la pelota. La tiene. Ahorita la tiene la Real Sociedad. ¿Quién les digo? El 17. La tiene Gómez. Gómez con la pelota. La tiene Gómez. Gómez se detiene. Centra Gómez. No había nadie. Ahí está Aramburu cerquita. El número 28 le comete falta a Herrera. El número 21, quien acaba de entrar. Va a ser tiro libre. Tiro libre para la Real Sociedad en campo peligroso para el Español. Dos mediocampistas a cambio de dos mediocampistas. No, espérenme. Un delantero y un mediocampista. Ese fue el cambio que hizo el director técnico de la Real Sociedad, que viene siendo Matarazzo. La viene Gómez con la pelota. Tiro, centro muy flojito. Ahora Oyarzabal con la pelota. La hace de taquito para Gómez. Gómez con la pelota, la centra. Pero allá estaba, iba pasado, pero estaba otro jugador de la Real Sociedad esperando esa pelota. Ahora se viene la Real Sociedad nuevamente jugando para atrás con Ramiro. Ramiro con la pelota. 64 minutos de partido. ...20 minutos jugados en este segundo tiempo. Ahora se viene nuevamente 2-1 el marcador. Pelota para Aramburu. Ahora Oyarzabal con la pelota. Retrocede con Zubeldia. Ramiro. Juega Ramiro con John Martin, el 31. Allá llega el número 18, que viene siendo Soler con la pelota. Para Oyarzabal. Oyarzabal para Oscarsson, el autor del segundo gol.

Ahora se viene pelotazo largo, buscando a Dolan, pero la pelota se fue para afuera. Va a ser saque lateral para la Real Sociedad. Vemos al banquillo del Español preparando dos nuevos cambios. Ahora se viene Aramburu con el cobro del saque lateral. Pelotazo largo. Va a ser lateral para el Español. Vemos también al banquillo de la Real Sociedad también entrenando, digo, calentando. La va a cobrar el 21. Ahora la tiene el número 24. Sosi con la pelota para Gómez. Gómez por el extremo izquierdo del campo. Se la dejaba ahí el número 21, Yandel Herrera, quien acaba de entrar a cambio de Corrientes. Ahora la tiene el número 18. Se viene Soler con la pelota. Aguanta Soler. Soler con Zubeldia por el extremo derecho del campo. Zubeldia cambia la vista, se va para el lado extremo izquierdo buscando a Gómez, pero la pelota no llegaba a Gómez. Le queda al Español, jugando el Español para atrás con Kusic. Kusic con la pelota, se lleva uno. Kusic para el número 20, Gabriel Moscardo. Allí buscaban al 28. Javier Hernández. Recupera la Real Sociedad nuevamente, jugando con el 17. Gómez con la pelota. Ahora se la dejaban al número 29, Alex Marshall. Ahora la recupera el 23 del Español. La tiene Gilail. Like la manda para el número 8, que viene siendo Edu Expósito. Expósito para el 21. Se viene Roger Hinojo para Dolan. Dolan con la pelota buscando a Roger Hinojo, pero la pelota parece que había salido, pero el árbitro dice que no. Ahora disparo por parte del número 20, Gabriel Moscardo, pero ahí estaba bien Buzo Caperuso, nada más que Remiro, y es el remate. La pelota queda en juego, todavía posesión para la Real Sociedad, pero se va para afuera la pelota. La pelota va a ser un lateral que favorece al equipo visitante. El equipo visitante que va a sacar desde la banda en el campo contrario. Disparo por parte de Gabriel Moscardo, número 20 de la Española. Y se vienen los cambios, pero todavía no dice el árbitro, mientras que Gómez saca la pelota para la Real Sociedad. Ahora la tiene en posesión el Español. La tiene el número 21. Hinojo con la pelota para Javier Hernández. Javier Hernández, quien la filtra para Calatrava. Y se me hace que va a ser falta. Falta cometida para el Español. A ver, señores y señores, ¿qué pasó? Se vienen los cambios. Se vienen los cambios. Se viene el número 18 por el 28. Un Hernández por un Fernández. Se va Javi Hernández y entra Marcos Fernández con el número 18, delantero. Se viene disparo por parte del Español. Oyarzabal saca la pelota hasta adelante. Va a ser lateral que favorece al Español nuevamente. Y se va Expósito y entra José Ángel López.

Pelotazo largo para la Real Sociedad. La tiene el Gómez. Retrocede con Aramburu. Aramburu con John Martin. John Martin para Oyarzabal. Oyarzabal con la pelota. Oyarzabal. Ahí tiene Aramburu y tiene a Oscarson. Oscarson para Oyarzabal. Oyarzabal nuevamente con la pelota. Retrocede Oyarzabal. Hay falta. Falta cometida sobre Oyarzabal. Dolan le comete falta a Oyarzabal porque lo agarra de la camiseta. 71 minutos jugados en este partidazo. Tremendo partidazo. Oyarzabal con la pelota. Oyarzabal lleva a Aramburu. Aramburu. Oyarzabal avanza. La filtra para Oscarson. Pero no, allá estaba el número 29. Señoras y señores, de la que se acaba de salvar el Español y de la que se acaba de perder Oscarson. Esa portería está blindada. Ahora la tiene nada más ni menos que el número 28. 31, John Martin con la pelota. Pelotazo largo que sin querer queriendo llegó hasta la arquería. La portería de la Real Sociedad. Va a ser lateral, no va a ser tiro de esquina para el equipo visitante. Vemos a Calatrava con el disparo para Remiro, que todavía no logramos a despertar del asombro de la jugada de Oscarson en la portería de Dimitrovich. Ahora se viene el disparo por parte del tiro libre, de tiro de esquina, cabezazo de rechazo. Allá estaba Aramburu, quien mandaba la pelota hasta adelante. No había nadie por parte de la Real Sociedad. Le queda nuevamente al Español la pelota. Oscarson con la pelota. Cuidado. Cuidado con esa pierna. Ahora tiene el número 21. Roger Hinojo jugando con Unai Núñez. Núñez con la pelota. El número 14. La tiene con Kusic. Kusic juega para Gilay. Gilay para Unai Núñez. Ahora se viene Unai jugando, buscando a Dolan, pero no, ahí estaba Aramburu. Rápidamente cobra la pelota. Ahora se viene Oyarzabal nuevamente. Avanza Oyarzabal para Oscarson, pero Oscarson no pudo. La pelota le rebotaba. Ahí aparece que al número, que quién fue, creo que fue Susik o Soler quien cubría y mandaba un disparo directamente a Remiro. Ahora se viene el Español nuevamente desde atrás jugando para el número 20, que viene siendo Gabriel Moscado. ¿Moscado o Moscardo? Disparo, centro. La pelota en posesión todavía del Español, el número 26. Hay una falta, va a haber tarjeta amarilla. Piden al cuerpo médico. Cuerpo médico. Oyarzabal pide cuerpo médico. ¿Va a ser falta para Oyarzabal o va a ser para el 18? Vamos a ver. Va a ser para Marcos Fernández, número 18, por parte del Español. Jugador que acaba de entrar a cambio de Javier Hernández. Tarjeta amarilla. Se lo pintaron de amarillito. Oyarzabal le reclama al cuerpo médico que por qué no le hacen caso. Ahí vemos la falta cometida a Oyarzabal en el área del Español. También vemos la jugada de Oscarson, donde nada más ni menos que Omar Gilay salvó al Español. Tremenda jugada, tremendo disparo que Gilay
le tapó al Real Sociedad. Ahora se viene disparo largo por parte de Remiro. Me preguntan aquí que cuándo va a ser la pausa de hidratación. Ok, aquí no hay pausa de hidratación obligatoria. Es opcional, depende de cómo esté el estado del tiempo. El árbitro puede ser opcional. Puede decidir si se merece por el clima, por la situación. Disparo largo. El árbitro debe de tomar esa decisión si es justo para tomar pausa de hidratación, pero no es obligatoria. Se vienen nuevos cambios por parte de la Real Sociedad. Se viene Takekubo con el número 14. Va a ser disparo de Remiro. Remiro largo y alto, buscando a Oscarson. Oscarson que ya estaba abrazado allá con el número 16. Los dos güerillos. Va a ser lateral que favorece al equipo visitante. Y se vienen los cambios. Se viene Takekubo y se viene el número 11. Vamos a ver quién juega. A ver, ¿por qué siempre llega el árbitro asistente a detener a los cambios? ¿Y por qué? Se va el número 9, se va Oscarson por Takekubo, si no me equivoco. No, se va Takekubo por Susi. Takekubo entra por Susi con el número 14 y Oscarson se va y entra Puedes. Con el número 11. Vamos a ver este cambio si le da resultados a la Real Sociedad. Ahora se viene Aramburu con la pelota por el centro. Pero parece que había posición adelantada. Era Soler. Ahora se viene Dimitrovic con el saque de meta desde su portería. Juega en corto con el número 14, con Unai Núñez. Ahora Kusic con la pelota. Kusic quien retrocede con Dimitrovic. Dimitrovic con la pelota. Ahora le queda a Oyarzabal. Oyarzabal con la pelota. Trata de centrarla, disputarla, pero pelota se va para afuera. Va a ser saque desde su portería o va a ser tiro de esquina. Ahí vamos a Oyarzabal con dos asistencias en este partido. Tiro de esquina que favorece al equipo local. Vamos a ver quién lo va a cobrar rápido porque el árbitro anda impaciente y cuenta los 10 segundos. 79 minutos jugados en este partidazo. Ahora se viene disparo largo y cabezazo de rechazo, pero le queda al número 21. Le queda a Aramburu la pelota. Aramburu juega por el extremo izquierdo. Se viene Soler con el disparo, pero pelota rechazada. Va a ser lateral que favorece al equipo visitante. Takekubo allí tuvo la oportunidad. Y tenemos un melenudo en la tribuna de la Real Sociedad. Ahora se viene el disparo. Se viene el número 21 por parte de Roger Hinojo para Dolan. Dolan con el extremo izquierdo. Dolan avanza. Dolan se lleva uno. La pelota se le fue. Va a ser saque de portería para la Real Sociedad. Dolan no pudo controlar la pelota. Se le fue larga. Ahí vemos la repetición de Oyarzabal y Oscarson con el segundo gol. Asistencia de Oyarzabal para Oscarson, quien pone el 2-1 en este segundo tiempo, al minuto 61. Ahora se viene nuevamente el número 11, avanzando el 11, que acaba de entrar en cambio, pero no estaba nadie allá. El 29 estaba dormido.
Soler con la pelota, le recupera para el número 17. Ahora se viene Gómez con la pelota, retrocediendo para Zubeldia. Ahora Aramburu con la pelota por el Takekubo. Takekubo con la pelota, Takekubo, la tiene Takekubo. Uy, uy, uy, Aramburu con la gana. Aramburu, se viene Aramburu, avanza Aramburu. Le cometen falta a Aramburu, el número 27. Va a ser tarjeta amarilla para el equipo visitante. Para Hinojo, el 21. Yo lo vi 27. Está medio raro ese 1. Lo pintan como que si fuera un 7. Por eso a larga distancia se confunde. Vemos a Soler lamentándose. ¿O era Aramburu? Aramburu. Hacer tiro libre, lo va a cobrar el número 8, Corrientes. Disparo rechazado por uy, señoras y señores, cuidado con el 11. Cuidado con el 11. Güedes tiene su primera oportunidad con disparo directo a las manos de Mitrovic. Ahora se viene un nuevo cambio, me imagino, para el Español. ¿Por qué se tienen que levantar los pantaloncillos? ¿Piensan que van a llevar algo escondido o qué? Se va Tirtis Dolan y entra Joffre Carreras. Carreras entra con el número 17 y también se va el delantero número 9, Roberto Fernández, y entra Pere Milla. Pere Milla entra con el número 11 y hay falta cometida sobre Oyarzabal. Se está calentando. Se puede calentar este partido al minuto 83. Oyarzabal va a gatas. Vemos la repetición del pisotón del número 26. 26, no tengo 26. Pelotazo largo por parte de Ramiro. Uy, se nos fue la señal. Uy, ya nos llegó. Uy, otra vez. Uy, la señal está que se va y que se viene. Uy, se va y se viene. Pelotazo para Skusic con la pelota. Uy, la tiene todavía el Español. Ahora se viene Takekubo. No, era el 29. El 29, Alex Marshall con la pelota, se la mandaba el número 23, que no llegaba. Saque para la Real Sociedad. Uy, uy, pelotazo de rechazo por parte del número 22, Alex Calatrava. Y otra falta cometida, Sergio. Sergio Güedes. Cometida por el 17, Joffre Carreras, que acaba de entrar. Cuidado con esta, puede ser la oportunidad del número 21. Roger Hinojo. La tiene el 26 para el Español. Ahora la tiene Calatrava. Calatrava con el 17. Ahora viene centro de rechazo por parte de la Real Sociedad. Nuevamente el número 17, José Carreras, intentaba filtrar la pelota, pero va a ser lateral que los favorece al Español. Ahí vemos a Gilay. La pelota con el número 20, Gabriel Moscardo. Para Cusi con la pelota. Cusi, se la manda al número 21,
que viene siendo Roger Hinojo. Hinojo con la pelota, retrocedía con Núñez, Núñez para Hinojo nuevamente, la pelota le queda al número 20, Gabriel Moscardo. Moscardo se la manda a Omar Gilay, Gilay con la pelota, Gilay nuevamente con la pelota para el número 20, Gabriel Moscardo. Para Moscardo, se equivocaba y recuperaba rápidamente Gilay, pelota que llegaba a manos de Remiro. 86 minutos jugados, 4 minutos nos quedan de partido más lo que agregue el árbitro. Ya estamos preparándonos para el siguiente. Atlético de Madrid, quien recibe al Sevilla, o visita al Sevilla, me parece. Pelota para la Real Sociedad, jugando para atrás con Remiro. Remiro con la pelota. Remiro, quien la revienta, mandándola, pasando el centro del campo. Allá llegaba Aramburu, nada más a cubrir la pelota, porque la pelota iba para afuera. Va a ser lateral que los favorece a la Real Sociedad. 3 minutitos nos faltan por jugar. Se viene otro cambio. ¿Se me hace o no? Allá llegaba peligrosamente el 22, Calatrava. Y que tumban al número 11. Uy, uy, uy. Y al número, ¿qué? 21 también, si no me equivoco. Yandel Herrera. Y va a ser nueva tarjeta amarilla para Bauza. Nueva tarjeta amarilla para el 26.

Otra falta cometida a Oyarzabal. Uy, le cargan, lo cargan entre ceja y ceja al pobre Oyarzabal, ¿eh? Y Oyarzabal se queja. Diría, como diría Vinicio, van tres. No, Vinicius sí lleva la cuenta de todas las faltas que le cometen, supuestas faltas que le cometen, de los piscinazos que se avienta. Pelotazo de rebote, llegaba el número 5, Igor Zubeldia. Otra vez el 21. Yandel Herrera chocaba con un jugador de El Español. Se viene un nuevo cambio, me parece. Se va Oyarzabal, por lo que estoy viendo, se está quitando la banda de capitán. Se va Oyarzabal y entra Corrocha. Escuchen la ovación. Pelotazo largo y alto para el Español. Pelota que se va para afuera. Ahora va a ser saque de meta para la Real Sociedad. Y se acaban los 90 minutos, señores y señores. 15 segundos más lo que agregue el árbitro. Pelotazo largo, llegaba por allá Aramburu. Ahora la gana el número 11, la tiene el 4, jugando Corracha, que acaba de entrar. 4 minutos agregados a este segundo tiempo, a este partidazo. Se viene 4 minutos de oportunidad para el Español para empatar y 4 minutos de oportunidad para la Real Sociedad para meter el 3-1, que no creo que suceda, pero hay que ser optimistas. Pelotazo para Kusi con Dimitrovic, que sale hasta fuera de su portería para el número 20. Ahora la tiene Kusi nuevamente. Kusic con la pelota, Unai se la pide. Kusic para Unai. Unai Núñez con el 14. Ahora se la deja al 21, Roger Hinojo. Unai nuevamente, quien la perfila, buscando hasta el fondo al número 11. Pelotazo centro rematado por parte de la Real Sociedad. Pelota que se va para afuera. Ahí llegaba Remiro y ¿quién era el otro? Aramburu, si no me equivoco. O Remiro y ¿quién fue? Sí, creo que fue Aramburu, que no se comunicaron. Aramburu, Remiro se siente del brazo. Parece que se golpeó con Aramburu. No se hablaron esos dos. ¿Quién iba por la pelota? Fue la forma en la que Remiro cayó. Cayó sobre su hombro. Pero parece que está bien. Parece que no es muy delicado el asunto. A ver, ¿qué sucede? No me digan que están revisando.

0: ¿Qué sucede? ¿Cuál es el problema? Oh, es que fue a tomar agua. El nuevo... Le van a tomar tarjeta amarilla. Tarjeta amarilla para Zubeldia. Tarjeta amarilla para Zubeldia. Porque fue a tomar agua. Y no deja la botella. Se viene tiro de esquina para el Español. Rápido. Tiro pasado. Pelota suelta en el aire. Va a ser para afuera. Va a ser saque de meta para la Real Sociedad. Ramiro todavía se siente muy dolido de su hombro. Ramiro. Uy, se encienden las alarmas. Y va a ser tarjeta roja. ¿Para quién? ¿Tarjeta roja para quién? Tarjeta roja para Pellegrino Matarazzo. Tarjeta roja para el director técnico de Matarazzo. Matarazzo se va del campo. Pelotazo largo, pita falta al árbitro a favor del Español. Por una jugada que no creo que tuvo que ver con la Real Sociedad. Ya está Matarazzo todavía que no se va. Tienen que llevarlo y irlo a sacar. Se está calentando este partido a los últimos segundos, a los últimos instantes. Matarazzo no se quiere ir. Matarazzo no se quiere ir del campo. Todavía está en entrada del pasillo. Ahora centro por parte del Español. ¡Ay, qué controversia la que se ha vivido al final de este partido! Se van a agregar cuatro, me imagino, más tiempo por todo el tiempo. ¡Y eso de lucha libre! ¿Qué pasó? Entre el número 11, Pepe Milla. Señoras y señores, nueva tarjeta roja. ¿Para quién la tarjeta roja? Vamos a ver, ¿a quién le mandan tarjeta roja ahora? ¿Para quién fue la tarjeta roja? ¿Para la Real Sociedad? ¿Para otro del cuerpo técnico de la Real Sociedad? Uy, señoras y señores, el árbitro Jesús Manuel Orellana, Manuel Jesús Orellana del CID, anda repartiendo cartulinas rojas a cada rato. Señoras y señores, se acaba este partido con controversia incluida. Señoras y señores, controversia incluida. Y así se acaba el partido. Real Sociedad 2 y el Español 0. El MVP para Michael Oyarzabal por sus dos asistencias a Ander Barrenechea en el minuto 4 y a Ori Oscarsson en el minuto 61. Señoras y señores, vamos a una pausa para preparar porque ahorita en un solo instante se viene el partido. Atlético de Madrid que visita al Sevilla. No se desconecten, esto es un back to back aquí en Remix Radio Deportes.
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0: Ya estamos de regreso aquí en Remix Radio Deportes, señoras y señores, 12:03 del mediodía, aquí en Los Ángeles, transmitiendo desde el corazón de Los Ángeles para el mundo. Señoras y señores, Remix Radio Deportes continúa en la cobertura de esta jornada número 3 de la liga. Segundo encuentro, back to back, aquí en Remix Radio Deportes. Oigan, señores, final caliente y con polémica en Anoeta. La Real Sociedad derrotó 2-1 al Español y consiguió sus primeros puntos de la temporada. Barrenecha abrió el marcador al minuto 4. Roberto Fernández empató al 45 y Oscarsson volvió la ventaja a los locales al minuto 61 con un potente derechazo. Todo y esto con asistencia de Joscar Oralzabal. El encuentro terminó entre protestas. El Español, por una acción controvertida dentro del área durante los últimos instantes, los visitantes reclamaron penalti, pero el árbitro no lo señaló y el VAR tampoco modificó ni quiso revisar la jugada. Señoras y señores, Real Sociedad 2, Español 1, victoria vasca con polémica hasta el último silbatazo. El cierre fue todavía más caliente, además de la acción polémica dentro del área, se produjo una confrontación entre jugadores y el árbitro mostró tarjetas rojas. La Real Sociedad venció 2-1 al Español con goles de Barrenecha al 4, Oscarsson al 61. Roberto Fernández había pues empatado al 45 y pues el Español exigía un penalti en el que el árbitro y el VAR no coincidieron. Final polémico, tarjetas rojas y máxima tensión en Anoeta. La tarjeta roja fue para el director técnico Matarazzo, que tuvo que ser sacado del estadio porque no se quería ir. Se quería quedar todavía en los últimos instantes de este encuentro. También hubo tarjeta roja para otro miembro del cuerpo técnico de la Real Sociedad. Vámonos a una pausa. Regresamos en solo minutos con la previa del Atlético de Madrid, quien visita al Sevilla. Este otro también viene con controversia incluida aquí en Remix Radio Deportes. No te desconectes, regresamos en solo minutos. Vámonos a la pausa.
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0: Muy buenas tardes, ya estamos de regreso aquí en Remix Radio Deportes esta tarde. Buenas tardes, amigos de Remix Radio Deportes. Continuamos nuestra doble cartelera desde el estadio Ramón Sánchez Pizjuán, donde el Sevilla recibe al Atlético de Madrid por la tercera jornada de la Liga 2026-2027. Tenemos un encuentro de máxima exigencia entre un Sevilla que ha comenzado con paso perfecto y un Atlético que llega sin Julián Álvarez, sin Alexander Sorloth y con la necesidad de responder después de dejar escapar la victoria frente al Villarreal. Señoras y señores, el Sevilla ha sido pues una de las grandes noticias durante este comienzo de temporada. El conjunto dirigido por Luis García ganó sus primeros dos encuentros y suma 6 puntos de 6 posibles. En su debut superó por 2-1 al Rayo Vallecano, posteriormente consiguió una victoria como visitante, 3-1 frente al Athletic Club en San Mamés. Esos resultados colocaron pues al conjunto andaluz entre los primeros puestos y devolvieron la ilusión a una afición que espera nuevamente ver a su equipo competir por las posiciones europeas. El Sevilla ha demostrado intensidad, capacidad para presionar y mucha efectividad. No necesita dominar completamente la posesión para generar peligro. Recupera, avanza rápidamente y ataca con varios futbolistas. El Atlético, por su parte, comenzó venciendo a 2-0 al Málaga, pero en la segunda jornada empató a 2 contra el Villarreal. El equipo rojiblanco dejó escapar sus primeros puntos y ahora llega al Sánchez Pizjuán con 4 unidades. La ausencia de Julián Álvarez concentra pues nuevamente la atención. El delantero argentino no pudo entrenarse durante las últimas 3 sesiones debido a una indisposición, supuestamente, y Simeone confirma que no estará disponible. Tampoco juega Sorloth, que continúa lesionado, ni Robin Lenormand, sancionado después de su expulsión. El Atlético afronta, por tanto, una prueba muy complicada, con bajas importantes en ataque y defensa. Sevilla, pues, quiere mantener su comienzo perfecto. El Atlético necesita ganar para no permitir que los primeros clasificados comiencen a escaparse. Vamos a una pausa y ahorita regresamos con la alineación, con la posible alineación del Sevilla y posible alineación del Atlético de Madrid. Eso es Remix Radio Deportes, quien les habla, Adalberto Solís, en esta previa Sevilla versus Atlético de Madrid.
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0: Ya ya estamos de regreso aquí en los micrófonos de Remix Radio Deportes. Señoras y señores, en tan solo 7 minutos, este encuentro estaría listo para disputarse. 3 puntos para vitales para el Atlético de Madrid. 3 puntos que, bueno, no vitales, pero necesarios para el Sevilla. El Sevilla comienza con Odiseas, Blacho Dimos en la portería, Juan Iglesias, Andrés Castrín, Quique Salas y Gabriel Suazo en la defensa. Lucien Agumé y John Guridi trabajarán en el centro del campo por adelante. Aparecen Miguel Sierra, Peque y Julio Díaz, mientras que Robbie Urbre será la referencia ofensiva. Luis García mantiene su sistema 4-2-3-1. Blacho Dimos ha sido importante durante las primeras jornadas. El guardameta griego aporta experiencia y seguridad a una defensa que hoy tendrá que controlar la velocidad de Lukman, Juliano y Lee Kang-in. Agumé será pues fundamental para proteger la zona central. Tendrá que vigilar las apariciones de Alex Baena y evitar que el Atlético encuentre pases entre líneas. Por su parte, imagínense ustedes, por su parte, Guridi acompañará la presión y buscará llegar desde atrás. Su trabajo será importante porque el Sevilla necesita disputar físicamente el mediocampo frente a Kühlmann y Pablo Barrios. Peque tendrá libertad para moverse por detrás de Robbie Urbre. El delantero escocés ofrece potencia, presencia dentro del área y capacidad. Eso para competir contra los centrales. Mientras tanto, Miguel Sierra y Julio Díaz deberán aprovechar los espacios que pueden aparecer cuando Grimaldo y Marcos Llorente se incorporen al ataque. En el banquillo aparecen Isaac Romero, Eyuki Alfón y Cochorasvili. Uy, nombrecito. Luis García cuenta con alternativas para aumentar la velocidad durante la segunda mitad. Vámonos a otra pausa. Regresamos a continuación con la alineación del Atlético de Madrid, su propuesta de ataque. Aquí en Remix Radio Deportes, yo soy Adalberto Solís. No te desconectes.
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0: Ya estamos de regreso aquí en Remix Radio Deportes. Gracias por seguirnos acompañando a esta hora de la tarde. Aquí en Los Ángeles, California. Noche allá en España. Piensa que nos acaba de llegar un mensajito desde España. Que nos dicen gracias y buena cobertura. Felicidades. Señoras y señores, ya estamos aquí de regreso. Vámonos a ver cómo viene saliendo el Atlético de Madrid. Señoras y señores, el Atlético forma con Jan Oblak en la portería, Marcos Llorente, Marc Pubil, David Hanco y Alejandro Grimaldo en la defensa. Morten Hjulmand y Pablo Barrios actuarán como doble pivote. Juliano Simeone y Lee Kang-in ocuparán los costados, mientras Alex Baena y Ademola Lookman formarán la pareja ofensiva. Simeone apuesta pues nuevamente por Lookman como referencia ante las ausencias de Julián y Sorloth. Lookman no es un delantero centro tradicional. Su mayor peligro aparece cuando puede moverse, recibir con espacio y atacar mediante su velocidad. Por eso será importante el acompañamiento de Baena, Lee Kang-in y Juliano. Alex Baena comenzará en una posición muy ofensiva, puede retroceder para participar en la elaboración, buscar el último pase y aparecer con disparos desde la frontal. Lee Kang-in tendrá libertad para moverse hacia adentro. Su calidad técnica puede ayudar al Atlético a superar la presión del Sevilla y conectar con los atacantes. Juliano aportará intensidad, presión y recorrido. Tendrá que atacar el área cuando la jugada llegue desde banda contraria para evitar que Lookman quede completamente solo contra los centrales. En el centro, Hjulmand y Pablo Barrios buscarán controlar el ritmo. El danés ofrece recuperación y equilibrio. Barrios debe romper líneas mediante conducción y pases verticales. Mientras tanto, la defensa también presenta una modificación importante. Marc Pubil actuará como central ante la sanción de Lenormand. A su lado estará Hanco, mientras Marcos Llorente y Grimaldo ocuparán los laterales. Cristian Cuti Romero aparecerá por primera vez en el banquillo y podría debutar. También esperan a Coque, Johnny Cardoso, Jiménez y varios futbolistas. ¡Sí, señoras y señores! Y arranca el partido. Con esta información nos vamos rápidamente a la cancha, donde la pelota ya inició su rodaje. Aquí en Remix Radio Deportes les traemos toda la emoción del deporte. Va a ser primer lateral que favorece al Sevilla. Ahí vemos a Luis, ¿qué? El director técnico del Sevilla. Estamos viendo jugar al Atlético de Madrid por su lado derecho y al Sevilla por su lado izquierdo. Sevilla viene con el ataque, el número 10. Señoras y señores, tenemos el 23 ahí jugando para el Atlético de Madrid, quien lleva la pelota por el centro. Pero la pierde, llega Juliano con la pelota, recupera. Hay mucho viento, me parece, en el estadio. Si no es mi impresión, porque veo que las mechas se les vuelan a todos los jugadores. Bueno, señoras y señores, va por el lado contrario la pelota. Un empujón ahí para, creo que fue para Juliano Simeone. El Cholito. Ahí vemos a Simeone, el coach del Atlético de Madrid. Un minuto, señores, de haber arrancado la acción a las 12:30 del mediodía aquí en Remix Radio Deportes. Serían las 9:30 de la noche allá en el Ramón Sánchez Pizjuán, donde el Sevilla se está enfrentando al Atlético en la Liga Española. Pelota para el Sevilla. Viene con el número 4 jugando Quique Salas. Salas juega con Suazo. Ahora con el número 18 la tiene John Guridi. Pelota larga, se acerca el Sevilla, pero ahí estaba nada más ni menos que Oblak, listo para atrapar la pelota, no dándole chance al número 9, Robbie Ure, que iba listo para atacar al Atlético. Rápidamente Lukman llega a pelear la pelota, pero con el número 5. Ahora sí viene Lacho Dimos. La tiene Sierra con el número 30. Ahora la pelota le queda al número 8. Barrios. Baena. Hanco con la pelota. Ahora se viene Barrios. Barrios, pelota larga sobre la izquierda buscando a Lukman. Pero Lukman no llegaba, o la pelota no llegaba a Lukman, una de dos. Ahí vemos al hermano gemelo de Ferran Torres, jugador del Sevilla, Juan Iglesias. Díganme loco, pero se ve idéntico a Ferran Torres. Ahora se viene Baena. La primera insistencia. Gol de los colchoneros del Atlético de Madrid. Ahí vemos a Simeone, que en vez de celebrar se va a sentar. Qué raro, ¿no? A los 4 minutos, Alex Baena pone al Atlético de Madrid 1-0. Ahí vamos la repetición. Vemos la repetición. ¿Quién fue el que le mandó la pelota? Fue Kang. El número 7, Kang Lee. La pelota en realidad creo que era para Giuliano Simeone, pero dijo Baena: "Nel pastel, aquí estoy yo y esta es mía". Y con la derecha. Gol del Atlético de Madrid. Después de una revisión del VAR se determina que el gol es válido porque lo estaban checando. Estaban checando fuera de juego, más seguro. Se viene nuevamente el Sevilla. 2 goles lleva Baena en lo que va de la temporada. Ahora Guridi con la pelota. ¡Uy! Llegaba Sierra. Peque con la pelota. Le queda el número 10. Peque con la pelota. Suazo. Ahora el 17. La tiene el 17. Suazo. Avanza Suazo. ¡Oh! ¡Segundo palo! La pelota se va al lado del segundo palo. El Sevilla. Viene el Sevilla y no amaga. Ahí teníamos el número 9, Robbie Ure. Ahora se viene Oblak con la pelota, sacando desde el fondo. Ahora se viene Lukman con la pelota. Lukman puede ser el segundo del Atlético. Lukman. Lukman tenía que haber ido por la izquierda, pero no, prefirió mejor centrarse porque quería el gol. No quería la asistencia, quería el gol. Y ahí fue donde falló Lukman. Ahora se viene el 22. Jubil con la pelota. Llorente. Muy fácil arrancó el partido para el Atlético de Madrid, por así decirlo. Lo mismo sucedió con el encuentro anterior que acabamos de narrar acá. Muy fácil para la Real Sociedad cuando el minuto 45 el Español les empató. Llorente con la pelota, regresando con Pubil para David Hanco. Hanco, quien pierde la pelota, se va a hacer lateral que favorece al equipo de local. ¿Por qué? Aquí me preguntan. Me preguntan. Pelota para Lukman. Lukman por la izquierda. Avanza Lukman. Avanza Lukman. Lukman avanza. Ahí estaba Iglesias. Estaba Juan Iglesias ahí preparado para detener a Lukman. Y lo hizo. Le quitó la pelota. Pero lo tumbaron al piso. Vemos la repetición de Canley con la asistencia para Baena. Y sigo con lo mismo. La pelota no era para Baena, era para Giuliano. Peque reclama. ¿Qué reclama Peque?

Ahora se viene Barrios con la pelota. Suazo con la pelota. Ahora Agumé. Suazo. Balón para el Atlético de Madrid. Se encuentra lastimado Suazo frente a Juliano. Fue un roce, creo que de rodilla contra rodilla. Ay, esos golpecitos. Ay, cómo duelen. Va a ser saque de meta para el Atlético. Y se viene Oblak con la pelota larga, buscando a Ademola Lookman. Ahora Blacho Dimos con la pelota, jugando por el extremo izquierdo. Pero le quedaba la pelota a Llorente. Llorente con Oblak. Oblak quien revienta la pelota, llegando, pasando el centro de la cancha. Ya estaba abrazadito, muy abrazadito, Juliano Simeone con no sé quién era. No me acuerdo, no sé si era Suazo o Quique Salas. La pelota para Iglesias. Iglesias con la pelota, jugando con Sierra. Iglesias nuevamente retrocediendo con el Gallo López. El Gallo López cara a Quique Salas. Salas con la pelota larga, buscando a Julio Díaz. Viene Díaz, avanza Díaz, se le va a Llorente. Reclaman infracción. Creo que el árbitro le pita la infracción para Llorente, pero no creo que era esa. La otra era para el número 10, Peque. Vamos a ver. La primera infracción se me hace que la tomaba el árbitro sobre el número 3, Julio Díaz y Llorente. Pero había otra falta. Ahora se viene Canley. Viene Canley nuevamente. El Atlético se acerca. Avanza la media cancha. Llorente con la pelota, jugando para el 23. Hulman. Ahora se viene Hulman. Hanschko con la pelota para Baena. Ahora Canley con la pelota. Se la suelta a Juliano. Se viene Juliano. Mete el centro. La pelota se filtra entre las piernas de todos los jugadores. Y se va a hacer lateral, que favorece al equipo visitante. Si no me equivoco, Javier Arbeloa Rojas. Alberola Rojas. Javier Alberola Rojas es el árbitro central en este encuentro. Va a ser lateral, favoreciendo ¿a quién? Al Sevilla o al Atlético. Va Juliano a cobrar el lateral. Juliano la levanta, la lanza, pelotazo largo, rechazo de cabezazo. Ahí estaba Peque lanzando la pelota para afuera. Tienen que regresar, un pelotazo largo que llega hasta Oblak. Ahora la pelota, allá llega Barrios rápidamente, también Pubil. Llorente con la pelota por el lado derecho de su campo. Pelota para Pubil, ahora para Barrios. Barrios con la pelota para Llorente. Ahí vemos a Canley, sudcoreano, jugando para el Atlético con el número 7. Vemos la repetición nuevamente del golazo, la asistencia por Canley. Ahora Sevilla sacará desde su portería el minuto 13 del partido. Disparo largo por Blacho Dimos, buscando a Peque. Número 23, Human con la pelota. Regresan con Oblak. Oblak para Llorente. Llorente por el extremo derecho de su campo.
Llorente regresa con Marc Pupil. Llorente nuevamente para el Sevilla. El balón no le dura nada, nada, nada. Llorente nuevamente con la pelota. Ahí tiene a Hulman, pero prefiere jugar con Hanco. Ahora con el 22, Grimaldo. Hanco nuevamente con la pelota para Pupil. Pupil con la pelota para Hanco. Hanco, Pupil. Retroceso para Llorente. Llorente por el extremo derecho de su campo. Avanza, pasa la frontera, se la deja a Simeone. Simeone regresa con Llorente. Llorente para Pupil. Pupil para Hanco. Rapidito el toque de pelota. Hanco para Pupil. Pupil para Barrios. Hugman con la pelota. La lanzan para el centro, buscando por ahí a Ademola Lugman, quien está jugando por el lado izquierdo del campo. Y aquí me lo ponen el lado derecho. Me vuelven loco con estas gráficas que nos mandan por parte de la liga. Ahora el hermano gemelo de Ferran Torres, Juan Iglesias, saca la pelota desde su lateral derecho. Ahora la pelota para Gabriel Suazo. Suazo con la pelota, se la mandan para Agumé. Agumé con Quique Salas. Salas se detiene, se la deja a Agumé. Agumé con el Sevilla, se viene para Suazo. Suazo la perfila, la manda para buscando el número 9, Roby Ure. Va a ser lateral para el equipo local, el Sevilla. Suazo quería jugar para atrás. Ahora le queda a Quique Salas. Salas la centra, la manda por el extremo derecho de su campo para Iglesias. Iglesias ahora la tiene el número 30, que cierra. Ahora la tiene Baena. Baena recupera el balón para el Atlético de Madrid. Ahora la tiene Oblak. Oblak para Hanchko. Hanchko para el número 22, Grimaldo con la pelota. 16 minutos jugados en este primer tiempo. 1-0 el marcador. ¡Uy! Pelotazo. El árbitro no juega en este partido. Pelota muerta, dice el árbitro. Se la entrega a Hanchko. No, Hulman, perdón. Ahora viene Griezmann con la pelota. Llorente con la pelota. Griezmann ya no está jugando con nosotros en el Atlético. Ahora para Pupil. Ahora Hanchko con la pelota. Avanza Hanchko, pasa la frontera por el extremo izquierdo. Hanchko para Lugman. Lugman con la pelota. Retrocede para Pupil. Pupil con el 18. Se la manda a Llorente por el 14, por el extremo derecho de su campo. Ahora la pelota la tiene el número... ¿qué? ¿Qué? El número 10, Baena. Baena se equivoca. Ahora le queda el número 17, Gabriel Suazo del Sevilla. Para el 18, para el Sevilla, John Guridi. Guridi se la manda. Se la mandaba para Ure. ¿Qué dijo el chinito? Ahí vamos a Luis García. Guridi, quien casi no ha tocado la pelota en este primer tiempo. Lateral para el Atlético de Madrid, cobra Llorente. Canli la recupera, pero recupera el Sevilla rápidamente. Ahora con la pelota para el número 5, Cayo López. Iglesias por el extremo derecho de su campo. Iglesias avanza, Iglesias. Se la mandaba para Sierra, pero que no cierra. Sierra retrocede para Cayo López. López quien levanta la vista y se la cambia para el número 3, buscando a Julio Díaz. Ahora Barrios con la pelota para el Atlético. Llorente. Llorente avanza. Llorente se la perfila para Giuliano. Llorente con la pelota nuevamente para Hanchko, el número 17 del Atlético de Madrid. Ahora para Kuzman. Ahora Lugman con la pelota. Pelotazo largo para Grimaldo. Acerca a Grimaldo, el Atlético, el centro. Bloqueado por parte
¿Qué jugador del Sevilla? Si no me equivoco, fue Juan Iglesias. Y ahora va a ser tiro de esquina para el Atlético de Madrid a los 18 minutos del partido. No, fue Andrés Gallo López el quien cometió el tiro de esquina para el Atlético de Madrid. 19 minutos jugados, 1-0 el marcador. Va Alex Baena. Y hacen ruido a Baena. ¡Baena, centro! Estaba bloqueado por Pubil, me parece. Y la pelota va a ser para... Saca la meta para... Lacho Dimos. El Sevilla con la pelota. Lacho Dimos, centro disparado, rebotando. La pelota llega por parte del número 9, Robi Ure. Ahora Oblak con la pelota. Oblak saliendo desde su portería con la pelota. Despacito se la manda para Hancock. Hancock para Pubil. Ahora Pubil se la mandaba para Barrios. Barrios con la pelota. Ahora Juliana con la pelota. Viene. Pelotazo largo, pero le quedaba la pelota a Quique Salas. Lacho Dimos con la pelota, centro disparado desde Lacho Dimos. Ahora le queda el número 23, Morten Hulman, con la pelota. Se la dejan a Giuliano. El número 8 con la pelota, Barrios. Llorente por el extremo derecho, la cambia para el centro del campo para Hancock, el número 17 del Atlético de Madrid. Ahora Grimaldo con la pelota, retrocede con David Hancock nuevamente. En posición de la pelota, el Atlético de Madrid. Uy, ya estoy pensando en el partido de mañana. Estoy pensando en el partidazo de mañana. Real Madrid versus Málaga. Ahí vemos a Juliano. Uy, esa caída que tuvo, muy peligrosa. Lateral para el Sevilla. Rápidamente. Pelota en posesión del Atlético de Madrid con Hancock con la pelota para el número 8, que viene siendo Barrios. Ahora la tiene el número 7, la tiene Kang Lee para la pelota, retrocede con Barrios. Barrios va, adelanta para Baena de taquito, se la deja al 22, Grimaldo. Ahora Lukman para el número 8, Barrios, centro. La pelota le quedaba a Llorente. A Llorente en el extremo derecho del campo. Ahora la tiene Hulman para Baena. Hanco con la pelota para Grimaldo, quien no puede. Grimaldo para Lukman. De accidente se la mandaron a Lukman. Ahora con la pelota para Barrios. Barrios retrocede con Pubil. Barrios nuevamente con la pelota, con el número 8. Barrios no sabe a quién mandársela. Barrios retrocede para Hanco. Hanco para Grimaldo. Grimaldo para Hanco. Hanco quien la centra, buscando a Barrios, pero Barrios no la logró agarrar. Ahora se viene en Sevilla. Sevilla con el número 30, que viene siendo Sierra para el número 6, para Agumé. Agumé la centraba. Ahora llegaba por allá el número 18, John Guridi, que apenas ha tocado la pelota. Guridi con el centro. Le queda Sierra la pelota, quedó Sierra. Sierra para Quique Salas. Disparo y había posición adelantada. La pelota sale fuera en Ramón Sánchez Pizjuán. Atlético de Madrid sacará desde la portería. Había posición adelantada, me parece que había pitado el árbitro, pero no, va a ser saque de portería para el Atlético de Madrid en el Ramón Sánchez Pizjuán. 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Julián Álvarez estará viendo el partido.
Pelotazo largo para afuera. Va a ser lateral para el Sevilla. 24 minutos casi jugados en este primer tiempo. Marcador 1-0 a favor del Atlético de Madrid. Ahí vemos a Baena de taquito para Lukman. Disparo centro por parte de Barrios. Ahora Grimaldo con la pelota. Retrocede con Hulman. Lukman quien manda la pelota para el centro del campo. Le queda a Llorente. Llorente, ahora la pelota para Lukman. Lukman con la pelota. ¿Cómo era Juliano? ¿Cómo? ¿Cómo? El número 7 la tiene Kang Lee. Kang Lee para Pubil. Hanco con la pelota para Barrios. Barrios quien se la perfila para Juliano. El Cholito. Ahora Llorente con la pelota para Barrios. Barrios para el Atlético de Madrid. Uy, uy, uy, qué jugadita. Canli con la pelota. Canli se atreve. No, se la manda Grimaldo por el izquierdo del campo. Ahora Lukman con la pelota. Barrios nuevamente. Grimaldo para Hancock. Hancock para Barrios. El número 8 del Atlético de Madrid. Ahora ya llegaba Canli con la pelota para Barrios. Barrios, se suelta Barrios. ¡Agarren a Lukman! ¡Lukman! ¡De pierna derecha! ¡Gol! ¡De Lukman! Para poner este partido al número 25. Tal 2-0 al minuto 25. Y así el Atlético de Madrid va recuperando terreno y ya casi se embolsa los 3 puntos de esta jornada. Vemos a Barrios para Lukman que lo encontraba solito estaba Lukman. Le dio tiempo para tomarse su cafecito, llamarle a la novia, para acomodarse, para decirle, darle un besito al balón y decirle, esta va para adentro. Ademola Lukman, del Atlético de Madrid, delantero número 11, con asistencia de Barrios. ¿Barrios o Juan Lee? ¿Cómo era la cosa? Y así se pone el 2-0 en este partido. Lukman quien anota su primer gol de la temporada 2026-2027. Cabezazo por parte del número 5, Andrés Gallo López, para el Sevilla. Ahora la pelota con Oblak. Para rápidamente para Morten Human. Human con la pelota para Hancock. Hancock regresa con su arquero Oblak. Oblak para Pubil. Pubil con la pelota saliendo desde el fondo. Despacito, como dice Luis Fancy. Pubil con la pelota para Hancock. Para Human. Hancock nuevamente. ¡Uy! Se equivocó. Se equivocó Grimaldo. La tiene Peque. ¡Peque! Disparo con la izquierda. Pero ahí estaba bien blindada la portería. Oblak estaba Lubuso, Paz, Caperuso. Llorente con la pelota para Pubil. Pubil quien saca la pelota, le la baja de pechito allá al número 4, Quique Salas. Ahora la tiene John Guridi. Guridi con el número 18 para el Sevilla. Guridi para Quique Salas. Guridi nuevamente. Ahora para Agumé. La pelota le queda al Sevilla nuevamente. Allá estaba Cayo López pidiendo la pelota, pero mandaba la pelota por el extremo izquierdo del campo de Sevilla. Ahí tenía Julio Díaz. Peque. Pero Oblak también hace un rechazo muy malo con ese disparo de Peque. Pudo haber sido gol. 28 minutos jugados en este primer tiempo.
vamos a una pequeña pausa de hidratación. Les dije, la pausa de hidratación no es obligatoria, es opcional. Opcional, depende cómo esté el clima y el árbitro, de cómo esté presenciando el clima, el árbitro puede tomar la decisión si se van para la pausa de hidratación. En este momento, 28 minutos.

Vamos a ver qué indicaciones dan los directores técnicos de ambos planteles. El Cholo Simeone se encuentra, pues, muy tranquilo. Uy, no le prendieron el micrófono.

no le prendieron el micrófono al Cholo Simeone para escuchar las indicaciones. Y es que hubo protesta, ya había pasado que los directores técnicos no les gustaba que los exponieran así en estas pausas de hidratación. Lo vimos en el Mundial. En el Mundial creo que pues fue válido. Buen trabajo que hizo la cadena Telemundo con eso de las pausas de hidratación, de no irse a comerciales. Muy buen trabajo, hay que reconocerlo. 30 minutos en este primer tiempo. 2-0 el marcador, favoreciendo al equipo visitante allá en el Juan Sánchez Pizjuán. Pelota para Oblak, quien hace el disparo buscando a Lugman. Pero ahí le quedaba la pelota a Giuliano. Giuliano con la pelota, la cometen en falta, pero el árbitro dice no pasa nada, le doy la ley de ventaja. Ahora con el número 10, Baena con la pelota. Baena, quien la terminó cobrando, y hay falta sobre Baena porque se encontraron los 10-10. Baena y Peque. Peque le dijo, oye Baena, te vas conmigo. Va a ser tiro libre por parte del Atlético, lo va a cobrar Hillman por el momento, por lo que se ve. Hillman para Hancock. Hancock con la pelota. Hancock levanta la vista, la perfila. No, se la dio a Grimaldo. Grimaldo, quien tiene que regresar con Pubil. Pubil retrocedió demasiado el Atlético de Madrid. Ahora para el número 8, para

del Atlético de Madrid. ¡Qué golazo! Por parte de Baena. Señoras y señores, qué disparo, qué golazo por parte de Baena, quien tuvo todo el tiempo del mundo para acomodarse, para mandarle el besito a su novia y hacer este tremendo disparo que se filtró entre tantas piernas y llegó hasta el fondo de la red de Blachodimos. Y ahí vemos la cara de frustración del director técnico del Sevilla. Baena suma 3 goles en lo que va de la temporada en esta tercera jornada de la Liga 2026-2027. Y la emoción de este deporte, este lindo deporte, lo estás viviendo a través de los micrófonos de Remix Radio Deportes. Tiro libre para el Sevilla, lo va a cobrar el número 17, Suazo. Viene levantando Suazo. Había rechazo por parte del Atlético de Madrid. Le queda nuevamente a Suazo. La pelota trataba de darla de primera, pero no se pudo. Ahora viene Suazo. ¡Upa! ¡Upa! Señores, sí, señores, el chinito, el coreanito, viene dándola de todo el día de hoy. Pelota para Barrios. Ahora para Pubil. Pubil con la pelota. Ahora se viene por el extremo derecho del campo. Se viene Baena. Ahora para Hugman. Y se la dejan a Barrios. Barrios con la pelota. Viene despacito. Despacito. Como dice Luis Fonsi. Para Pubil. Pubil para Llorente. Llorente mete velocidad. Llorente avanza. Llorente se la dejan a Barrios. Barrios con la pelota. Ahora Juliano, si no me equivoco, con temor a no equivocarme, Juliano regresa con Pubil. Pubil para Oblak y Oblak para Hancock. Retrocedió demasiado el Real Madrid. ¡Ay, ay, upa! Pelota para Grimaldo. Grimaldo, ¿quién la deja pasar? Se la deja Lukman. Lukman en el izquierdo, terreno izquierdo de su campo. Lukman para Barrios, que anda en todos lados del campo. Barrios lo acabo de dejar en el lado derecho y ahora me aparece en el lado izquierdo. Barrios con la pelota. Ahora Barrios. Y hay falta cometida para el número 10, para Baena. Ya, eso es venganza, señoras, sí, señores. Y han metido tremendo patadón al héroe de este partido. El doblete, dupla de Alex Baena. Vemos ese disparo que llevaba 120 kilómetros, perdón. En millas vendría siendo como unas 80 millas, ¿no? Ahora se viene Oblak con la pelota desde atrás para Llorente. Llorente se la deja para Grimaldo. Grimaldo, ¿qué hace en el lado izquierdo del campo? Uy, se viene Baena. Se viene Baena, nuevamente Baena, puede ser el tercero. Baena para Lukman. Lukman para Lukman. Lukman de derecha. Había un rechazo, un pelotazo en la cabeza, en la cara de un jugador de el Sevilla. ¿Cómo se zafa Hulman de ese agarre? Un pelotazo en la cara, el número 5, Andrés Gallo López, puede ser muy peligroso. Veamos, está bien, no pasó nada, no pasó a mayores. Ahora se viene el Sevilla, sacando desde su portería Blachodimos con la pelota. Blachodimos sacará desde su portería. ¡Oh! Disparo largo y alto. Llega allá a la cabeza de Baena, quien la remata. Ahora le queda Quique Salas del Sevilla. Salas para Andrés Gallo López. Agumé con la pelota. El Sevilla trata de encontrar.

encontrar la calma, pensar con cabeza fría. 37 minutos jugados. Ahora la pelota la tiene el número 17 del Sevilla, Gabriel Suazo. Suazo con la pelota, retrocede con Quique Salas. Salas para Suazo nuevamente. Centro para el número 9. Tiene Uri para Uridi. Ahora Díaz. Quique Salas con la pelota. Quique pone la pelota larga buscando para el número. Cierra con la pelota. Uy, señoras y señores, pero qué empujón de Lugman. Y todavía el Cholo Simeone dice, no, no pasa nada. Pero el árbitro ya lo había visto. Y le pone la amonestación. Ahí va Iglesias. Lo iba a cobrar Iglesias, pero no. Mejor dice Suazo. Ahí viene Suazo. Suazo, se viene el chileno a cobrar este tiro libre. Suazo, lo cobran corto para el número 30. Cierra, que no cierra. Suazo nuevamente, cierra otra vez para Sierra. Remate por parte de Oblak. Muy malos los remates de Oblak. Y ahora va a ser, ¿ahora qué va a ser? ¿Va a ser tiro de esquina? ¿O va a ser lateral? ¿Quién lo cobra? Iglesias rápidamente para Baena, quien la remata para sacar al Atlético de esa área muy peligrosa. Iglesias con la pelota. ¡Centro! Allá iba buscando al número no sé quién, que la pelota no llegaba. Va a ser lateral que favorece el equipo visitante. Vemos el disparo por parte de Sierra. Si hubiera rebotado medio metro antes la pelota de donde rebotó ese disparo, se complica para el Atlético. Podría haber sido el primero para el Sevilla. Señoras y señores, con dos balones no se puede jugar. Los recogepelotas que ya no están haciendo el trabajo de los recogepelotas. Disparo, Barrios, y hay infracción. Hay infracción sobre Llorente. Posiblemente el árbitro ya necesita empezar a sacar las tarjetas amarillas. Vemos, aparece una mano por parte del número 18, Marc Puvil. Y ese remate de Lugman y el pelotazo que recibe Andrés Gallo López de ese disparo de Lugman. Me extraña que no haya... que haya salido ileso de eso. Lateral para el Atlético de Madrid, lo cobra rápidamente Grimaldo de cabezazo, la checa Baena, pelotazo largo, nadie del Atlético la lograba. Ahora Suazo con la pelota. Suazo llegó allá muy tarde. Uy, señoras y señores, hay falta sobre Kang Lee, número 7 del Atlético.

0: Baena con 2 goles y Lukman con 1. Y todos se preguntarán, ¿dónde está el talento de Giuliano Simeone Jr., el Cholito? Perdido en su ausencia. Ahora se viene con la pelota por Suazo. Peque con la pelota. Peque, avanza Peque. Le querían cometer falta, pero no. ¡Peque! Muy largo el tiro para Robbie Ure, quien no lograba llegar a la pelota. Aparte estaba custodiado por un custodio del Atlético. Ahí vemos Peque con la pelota. Peque la cubre muy bien. Avanza Peque. La pelota era muy larga. La pelota era muy larga para Robbie Ure. Y Oblak se siente sentido. ¿Qué pasó? Vamos a ver la repetición. La pelota con Peque se la manda al número 9, Uribe. Oblak se llevaba un golpe con la pierna de Ure. No fue con el zapato ni fue con la rodilla, fue con la canilla. Y el arquero suplente del Atlético de Madrid se está preparando. Posiblemente Oblak tenga que salir, aunque no creo que sea necesario. Pero vamos a ver. ...43 minutos y medio de este primer tiempo. A continuación, el análisis del medio tiempo. Ok, ya se puso de pie Oblak. Número 13. ¿Por qué número 13? ¿Por qué no el número 1 como había sido tradición en el fútbol? ...3 a 0... va perdiendo el Sevilla, y Luis García como que ha perdido la noción del tiempo, porque no ha puesto a nadie ni siquiera a calentar. Todo el banquillo está sentadito, tranquilito, como que si fueran ganando. Pelota para Barrios. Ahora la pelota la recupera nuevamente Peque con la pelota. Peque, se viene el Sevilla. Le hacen el sandwichito a Peque. Vamos a ver cuánto agrega el árbitro en este primer tiempo. 44-50 y contando. Ahora la quería jugar rápido el Sevilla. 6 minutos lo que se agregan en este primer tiempo. 6 minutos de agonía para el Sevilla. Oportunidad para marcar algún gol. Se viene Guridi. Guridi con la pelota. Enganchó Guridi, pero Oblak, aparte del golpe que se ha llevado en la cabeza, que todavía se siente incómodo con ese golpe, logra a bloquear ese disparo, que era un gol potencialmente hablando. Ahora se viene, señoras y señores, pero qué cara seca, digo karateca, llegó ahí Lukman con la pelota. Retrocede para Lee para, no sé, para Baena. Ahora Pubil con la pelota para Barrios para Baena con la pelota. Tiene que regresar allá con Pubido. Barrios. Ahora Barrios con la pelota. Barrios para Lukman. Lukman regresa con Grimaldo. Ahora para Barrios. Barrios con la pelota para Pubil. Pubil se cruza. Pubil la frontera. Lo agarran y hay falta sobre el conjunto rojo y blanco del Atlético. La pelota con Barrios, o Barrios con la pelota para Hancock. Barrios nuevamente. Barrios se la perfila para Baena. Era para Lukman, pero Baena estaba ahí en el camino. Ahora Barrios para Baena. Baena retrocede, Baena con Mark Puvil. Ahora Puvil con la pelota. Barrios está haciendo un muy buen partido para Lugman. La pelota para Lugman, se equivocaba Lugman, tratando de dejársela a Grimaldo. Peque anda muy reclamoso, por decirlo así. Ahora se viene Peque con la pelota. Peque, 1-1, Peque filtra la pelota. Le quedaba a Rubi Uri. Señoras y señores, hay falta. Posiblemente hubiera sido un penal. Vamos a ver la repetición. Porque se me hace que podría haber sido penal allí de Giuliano sobre Uri o sobre Peque. Vamos a ver, Rubi Uri, Peque y llegaba Giuliano. Era bueno. Bueno. Ahora se viene Grimaldi con la pelota. Grimaldo para Lugman. Lugman para el número 7. Quique. No. Can Lee. Para Llorente con la pelota. Por el número 14. Por el extremo derecho de campo. Se la dejan a Giuliano. Mientras se adelantaba Llorente. Y ahí tenía Baena. Pero llegaba la del Sevilla. Y hay falta para Llorente. Tarjeta amarilla. Tarjeta amarilla para Marcos Llorente, del número 14 del Atlético de Madrid. Les dije o no se los dije. El árbitro ya necesita empezar a sacar tarjetas amarillas. 48 minutos, casi 49, 2 minutos nos quedan de este primer tiempo. Ahí vemos a Quique Salas reincorporándose después de ese pitozón que le dio Marcos Llorente. Se viene Blacho Dimos con el balón a hacer un disparo larguísimo, me imagino, tratando de irse al descanso mínimo con un gol en la cuenta. Pelotazo largo, Blacho Dimos nuevamente revienta la pelota. Allá le quedaba a Quique Salas, un rebotazo de cabeza, la pelota en el aire, siguen los cabezazos. Ahora Baena con la pelota para Lugman de pechito. Ahora se la dejan, ¡ay! Se viene Grimaldo. Grimaldo de izquierda, se tardó muchísimo. ¡No quiero ver esa! ¡Tápenme los ojos! Grimaldo se equivocó, tardó demasiado en hacer el disparo y ahí llegaba Quique Salas rápidamente a bloquearle el balón y se va a tiro de esquina, quien lo va a cobrar, el mismísimo Grimaldo. Grimaldo con la pelota, se va a hacer largo, centro elevado, rechazo por parte de el Sevilla. La pelota le quedaba a Baena nuevamente. Baena con Llorente. Llorente para Baena. Desde afuera. Desde el centro. Desde atrás. Grimaldo para Lugman. Ahora Baena nuevamente. La centra. Buscando a Giuliano. Pero no. Allá estaba Blacho Dimos. Bien Buzo Caparuso para recibir ese balón. Ahora se viene Gabriel Suazo con la pelota. La recibe Díaz. Díaz con la pelota, el número 3, Julio Díaz, va a ser lateral para el Sevilla. Y señoras y señores, y así vamos llegando al primer tiempo, nos vamos al descanso. 3-0 el marcador con Golex, doblete de Alex Baena al minuto 4, el minuto 33, y Ademola Lugman con el segundo. Al minuto 26. Vámonos a una pausa y ahorita regresamos con el análisis del primer tiempo aquí en Remix Radio. Deportes, no te desconectes.
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0: Ya estamos de regreso aquí en Remix Radio Deportes. Gracias por estar en sintonía de Remix Radio Deportes. Yo soy Alberto Solís y así llegamos al descanso en el Ramón Sánchez Pizjuán con una sorprendente y contundente victoria parcial del Atlético de Madrid por 3-0 sobre el Sevilla. La pregunta aquí es, se las hago al aire. Pueden comentarme en las redes sociales o al WhatsApp 424-543-4158. Es el teléfono en cabina de aquí de Remix Radio Deportes. Oigan, la pregunta. Ve, viendo este resultado, ¿o el Sevilla es un contrincante fácil para el Atlético de Madrid? ¿O es que con este cuadro que trae, con estos jugadores que trae el Real Madrid para, vamos a reformular, para este cuadro, esta alineación que trae el Atlético de Madrid, yo necio con el Real Madrid, ¿verdad? Bueno, con esta alineación que trae el Atlético de Madrid, o el Sevilla, ¿es un contrincante demasiado fácil? ¿O con esta alineación es más que suficiente sin Julián Álvarez? ¿Ustedes qué creen? Pero bueno, ahí está, 424-543-4158 para que me comenten, o a través de las redes sociales en la publicación que hicimos temprano en la mañana antes de el primer encuentro que narramos aquí en Remix Radio. Oigan, ok, el conjunto de Simeone pues ha disputado su mejor primer tiempo de este comienzo de temporada. Fue intenso, vertical y tremendamente efectivo frente pues a un Sevilla que llegó invicto, pero que hoy ha sido superado prácticamente desde el inicio. El Atlético golpeó apenas al minuto 4. Alex Baena aprovechó la primera gran aproximación por rojiblanca para vencer a Blacho Dimos, o Blacho Dimos, como lo quieras, como se lo prefieras tú, y silenciar así con el primer gol al estadio Ramón Sánchez Pizjuán. El gol temprano pues cambió completamente el desarrollo y Sevilla intentó adelantar sus líneas para responder, pero comenzó a dejar espacios enormes en el medio campo y la defensa. Atlético identificó inmediatamente esa debilidad y en lugar de controlar pasivamente la ventaja, siguió presionando y atacando con velocidad mediante Juliano, Lee Kang-in, Lookman y el propio Baena. Llegó el segundo, llegó al minuto 26. Ademola Lookman aprovechó otra transición rápida y confirmó que puede causar muchísimo peligro en cuanto recibe de frente y con suficiente espacio. Así que 7 minutos después, Baena volvió a aparecer para marcar el tercero y completar su doblete. Un golpe durísimo para un Sevilla incapaz de controlar las llegadas visitantes. Y ustedes dirán, ¿qué ha hecho el director técnico del Sevilla para frenar esta goleada que está proponiendo el Atlético de Madrid? Pues déjenme les digo que nada. Así como lo estás escuchando, Luis García ha brillado por su ausencia en estos primeros 45 minutos. Así como lo estás escuchando. Bueno, 3-0. El marcador. Al descanso, Sevilla 0, Atlético de Madrid 3. Una exhibición rojiblanca en el Sánchez Pizjuán. Vámonos a una pausa. Ahorita regresamos con más de este primer tiempo. No, con este análisis de primer tiempo aquí en Remix Radio Deportes.
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0: 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Señoras y señores, Alex Baena ha sido el futbolista más influyente del primer tiempo. No solamente marcó dos goles, también encontró constantemente espacios entre Agumé, Guridi y los centrales sevillistas. Baena comenzó con una posición ofensiva, pero no permaneció como delantero fijo. Retrocedió, se desplazó hacia las bandas y apareció desde segunda línea. Esa movilidad desorganizó completamente las marcas del Sevilla. Lookman también ha realizado pues un enorme trabajo. Sin ser un 9 tradicional, atacó la espalda de Quique Salas y Castrín generó espacios y convirtió el segundo gol. Lee Kang-in y Juliano han sido fundamentales sin necesidad de aparecer en el marcador. Los dos presionaron, acompañaron las transiciones y evitaron que el Sevilla pudiera salir cómodamente. En el medio campo, Yulman y Pablo Barrios controlaron la batalla, recuperaron balones y encontraron rápidamente a los jugadores ofensivos antes de que el Sevilla pudiera reorganizarse. La defensa rojiblanca tampoco ha sufrido demasiado. Pubili y Hanco se mantuvieron pues atentos frente a Rubi Uri, mientras Marcos Llorente y Grimaldo midieron correctamente sus incorporaciones. El Sevilla pues ha sido un equipo partido. Sus mediocampistas no consiguieron proteger a la defensa y su presión fue superada con demasiada facilidad. Rubi Uri quedó aislado. Peque intentó acercarse, pero el conjunto local no logró producir ocasiones suficientes para incomodar a Oblak. Así como lo estás escuchando, vámonos a otra pausa. Y ahorita regresamos con más de este análisis del primer tiempo y vamos a ver los ajustes que podrían hacer, más que todo, el Sevilla para esta segunda parte. Aquí en Remix Radio Deportes, allá en el Estadio del Sevilla.
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0: Bueno, ya estamos listos aquí en Remix Radio Deportes, listos para la segunda mitad de este partidazo que se lo está llevando muy fácil el Atlético de Madrid. Señoras y señores, vámonos a ver. Luis García necesita modificar inmediatamente al Sevilla con una desventaja de 3 goles. El equipo local ya no puede mantener el mismo planteamiento. Isaac Romero y Eyuque aparecen como alternativas para aumentar la presencia ofensiva. Sevilla necesita acompañar mejor a Rubi Uri, atacar por las bandas y obligar al Atlético a defender más cerca de Oblak, pero deberá hacerlo con muchísimo cuidado. Si adelanta todavía más sus líneas sin proteger las pérdidas, Lookman, Baena y Juliano pueden encontrar espacios para ampliar la goleada. De hecho, hasta Kang Lee puede aprovechar eso. Uy, vemos a la señora comiéndose un sándwich y bailando no sé qué. Bailando la Macarena. Pero bueno, señores, para el Atlético, la clave será mantener la concentración. La ventaja es amplia, pero el Sánchez-Pizjuán puede despertar si el Sevilla consigue marcar durante los primeros minutos de esta segunda mitad. Simeone puede controlar el ritmo mediante Coque o Johnny Cardozo. También cuenta con Cristian Romero y José María Jiménez si desea reforzar dicha defensa. El Atlético no necesita encerrarse completamente, puede entregarle parcialmente la posesión al Sevilla, pero debe conservar la amenaza de las transiciones para impedir que el conjunto andaluz ataque con todos sus jugadores. También será importante administrar esfuerzos. El equipo llegó con bajas importantes y Simeone podría aprovechar el resultado para dar descanso a Baena, Lookman o alguno de sus mediocampistas. Primera mitad prácticamente perfecta para el Atlético. Presión coordinada, contundencia y tres goles sin contar con Julián Álvarez. Ni Sorlock. Vámonos a la cancha directamente porque la segunda mitad está a punto de arrancar y el árbitro dice que esta pelota empiece a rodar. La pelota nuevamente para Peque del Sevilla. Ahora la gana Llorente con el número 14. Vámonos rápidamente a ver si hay alguna modificación hasta el momento. Pues se nos dice que no hay ninguna modificación por parte de el Sevilla. ¡Come on! ¡Come on, Sevilla! Hay que despertar. Ahora se viene con la pelota desde el lado izquierdo del campo. Pubil para el número 20, Giuliano, que se encuentra en el parte derecha de su campo. Va a ser lateral y va a ser para el Sevilla. Lo cobra rápidamente el número 17, Gabriel Suazo. Uy, hay falta cometida sobre Peque al primer minuto de haber arrancado este partido. El árbitro se ve como con cara de pocos amigos, pero como que sí tiene muchos amigos. No sé lo que dije. No sé si ustedes me entendieron, y si no, pues ni modo. Señoras y señores, se viene disparo por parte de Gabriel Suazo. Disparo largo allá buscando a Andrés Gallo López. Ahora se viene pelotazo rechazado por parte del 18, John Guridi. Ahí se viene la pelota con Juan Iglesias. Ahora para Lookman, cambian de posición con la pelota, le llega a Canli con el número 7 del Atlético. Canli se lleva uno, avanza Canli, pasa la frontera, se detiene porque llevaba muy cortito al número 3, allá para Julio Iglesias. Ahora con la pelota, Barrios con Pubil con Hancock, para Grimaldo. Uy, cuidado, que se soltó el número 18. Se soltó Marc Pubil. Ahora con la pelota nuevamente en posesión todavía del Atlético de Madrid. Allá llegó Grimaldo por el lado izquierdo del campo. Se la mandaba para... No sé qué se mandaba, pero bueno. Ahí sigue en posesión. Ahora con Canli, se viene Canli, pase rapidísimo para el Cholito. Ahora con la pelota, Llorente, quien dice, ¿quién me ayuda? Para Barrios la pelota, ahora con el número 23, Hillman con la pelota para Hancock, el número 17, va buscando a Hillman por el extremo izquierdo de campo, para Pubil. Uy, se avanza, falta cometida para Alex Baena. Va a ser un tiro muy peligroso. Peligrosísimo. Ese disparo para el Sevilla. No puedo creer que el Sevilla no hizo ni un cambio. Ahorita los conspiranólogos, los de conspiraciones, pues, van a decir que el partido estaba vendido. Ahí está Blacho Dimos cuidando su barrera. Está Baena y está el número 23, Martin Human. A ver quién va a cubrir, quién va a hacer ese disparo. Baena, se viene Baena. Disparo alto y largo y hay un rechazo. Le toca nuevamente a Castrín. Un pelotazo en la cabeza. Ah, qué mala suerte carga este muchacho, el número 5 del Sevilla. Ya dos pelotazos que va recibiendo en la cara. Como que a este sí se mareó tantito, ¿eh? Lukman con la pelota. Va a ser lateral que favorece al equipo local en el Sánchez Pizjuán. Iglesias la cobra para Agumé. Agumé que tampoco se ha visto muy, muy listo, que digamos. Llorente con la pelota. Ahora la recupera Giuliano. Giuliano que tuvo que regresar con Oblak. Oblak juega para Suazo. Suazo por el izquierdo. Avanza Suazo. Le quedaba la pelota a Lukman. Lukman con la pelota. Tienen que regresar con Suazo. Hancock con la pelota. Ahora para Llorente. Llorente. Quique Salas para... Este es el número 7. Kang Lee. Kang Lee se la mandaba a Giuliano. Y ahora Baena. Baena. Baena. Baena. Baena. Parece que hay fuera del lugar. Vamos a ver. ¿Sí? ¿Sí valió? ¿Valió el gol? Pues no, no valió, señoras y señores. Ya nos lo quitaron. Estaba posición adelantada. Baena. ¿Sí? Baena estaba en posición adelantada. Así que no valía. No valió ese gol. No fue gol, dice el VAR. Se anula un gol del Atlético de Madrid después de una revisión del VAR rapidísima. Uy, esta vez sí la revisaron rapidito. La pelota viene con el número 18, Guridi. ¿Quién se la dejaba? A Gabriel Suazo. Ahora Agumé con la pelota. Agumé con Quique Salas. Ahora Hancock con la pelota. Avanza Hancock, se detiene Hancock, se la burla a Kang Lee. Ahora Agumé para Guridi. Guridi, llega Guridi, avanza Guridi, se mete entre dos, entre tres, se lleva uno. Ahora para Peque, ahora para el número tres, Julio Díaz. Julio Díaz se le deja a Hancock. Hancock, quien viene, hace el centro. Pero ahí estaba el cabezazo por parte de Robbie Uri. Y allá estaba Sierra también listo para rematar, pero Uri se llevó la pelota con la cabeza. Ahora se viene Kang Lee. Kang Lee se le manda a Lukman. Lukman, quien casi pierde la pelota. Ahora la tiene, no sé quién era ese, pero ahí la tiene el Atlético de Madrid. Lukman se perfila para disparar con la derecha, pero bloqueada por parte del Sevilla. Ahora la contra del Sevilla. Viene por el lado derecho de su campo. Cierra, se la deja Peque. Peque, ¿qué acabas de hacer, hijo? Ese podía haber sido el primero para el Sevilla, pero no pudo el Peque. Ahora Hancock con la pelota para Peque nuevamente. Allá tiene a Díaz. A Díaz en el lado izquierdo. Peque retrocede con Agumé. Ahora sí se le dan a Hancock. Díaz con la pelota. Ahora Díaz. Pues hombre, hijo, ¿qué estás haciendo? Ahora Giuliano con la pelota, se la manda a Pubil. Pubil quien la saca rápidamente de esa área muy peligrosa. Ahora Blacho Dimos tiene que salir casi hasta la media cancha. Pues se la deja a Quique Salas. Salas para Agumé. Agumé para Guridi. Guridi para Díaz con el número 3. Guridi, Díaz para el centro. Bloqueado por parte de Llorente. Trataba de Guridi de volver a agarrar la pelota de primera, pero no. La mandó para afuera. Vamos a Sierra con el pase para Peque. Peque. Pelotazo largo. ¿Quién la mandaba de cabezazo? Ahora Quique Salas. Ahora Agumé con la pelota, le llega a Barrios a marcarlo, pero Agumé le dice no, chiquillo. Agumé nuevamente con la pelota. Ahora para Peque. Peque, pásala, Peque. Se la mandaban a Andrés Cayo López, el número 5, que ha tenido muy mala suerte el muchacho. Ya va. ¡Ay, Díaz! Con el número 3 esperando ese disparo. Pero era rechazado por parte del Atlético. Ahora Hancock para Díaz, Díaz para Agumé. Agumé tiene chance. Disparo al segundo palo, pero se va muy arriba del travesaño. Agumé no sabe qué quería hacer y se vienen los primeros cambios para el Sevilla. Se viene Eyuki con el número 21 y se va. Vamos a ver quién se va rápidamente. Se va el número 18, Eyuki, y se va Díaz. Entra Eyuki. Eyuki entra con el número 21. Y también se va Guridi y entra Giorgi. Giorgi con el número 18. Bueno, ahí están los movimientos que hizo el director técnico del Sevilla. Pelota para Oblak. Oblak con la pelota saliendo desde el fondo. Despacito, como dice Luis Fonsi, ya se la saben. Ahora, Oblak. Para Lugman, Lugman la recupera. Ahí viene Lugman, le cometen falta enfrente del árbitro.

Se me hace que Sierra, el número 30, está buscando una tarjetita amarilla. Ok, se pone en movimiento la pelota con Llorente. Llorente retrocede para Pubil. Pubil para Hancock. Ahora la tiene Hullman. Ahora por el extremo izquierdo del campo se viene Simeone. No, no era Simeone, era el número 22, Grimaldo. Ahora para Llorente. Ahora Barrios con la pelota, número 8, se la deja a Kang Lee, el número 7. Regresa con Barrios. Ahora Llorente con la pelota, se adelanta Kang Lee. Llorente retrocede. Ahora Baena, Baena filtra para Barrios. Barrios pensó que la había perdido, y sí la había perdido, pero no dio nada para irla a recuperar. Ahora la pelota le queda a Andrés Gallo López. López. Ahora se viene el número 21. Es Yuki quien acaba de entrar. Y va a hacer falta, me imagino, sobre Barrios. Ahora se viene Eyuki con el 21. Eyuki hacer. Llega el Peque. Peque con la pelota. Todavía la recupera. ¡Peque! Y llegaba ahí el número 8. Pero no pudieron hacer nada. Nada, nada. Así como dice Daniela Romo. Ahí llegaba Eyuki con la pelota. Le quedaba Peque. Luego el número 8. Que venía siendo. Barrios. Ahora sí, se viene la pelota nuevamente para el Atlético. Allá con el número 22 venía Grimaldo, pero la recupera rápidamente el Sevilla. Pelota para Pubil. Ahora para Hancock con el número 17 por el extremo izquierdo del campo. Se la dejan a Eyuki con el 21. Eyuki se adelanta a Hancock, pero allá lleva a Peque. Eyuki avanza. Yuki se anima. Disparo muy pero muy arriba del travesaño. ¿Qué comieron estos muchachos el día de hoy? Todas las pelotas, todos los disparos están yendo desviados hacia arriba del travesaño. Y va a ser el saque de puerta para el Atlético. Allá llegaba el número 20 con Giuliano. Ahora Llorente con la pelota por el extremo derecho de su campo. Ahora llegaba el 7, Kang Lee. Kang Lee que se aventó un piscinazo. Va a hacer falta para el Atlético. Ahora sí, vamos a ver qué sucedió. Porque el árbitro paró. Ok, se viene el cobro de la falta. Llorente juega para atrás con Pubil. Pubil quien levanta la vista y manda la pelota para Giuliano hasta el adelante, pero no le graba Giuliano. Ahora viene Barrios. Barrios que viene haciendo un buen partidazo el día de hoy. Barrios se la deja a Lukman. Ahora Baena con la pelota, se la pone a Lukman. Lukman y ahí buscaba a Giuliano, pero Giuliano no llegó. ¿Qué pasó ahí con el jugador? Hay un jugador, Barrios, si no me equivoco, está sintiendo algún malestar. Creo que cansancio, o se le fue el aire. Ramón Sánchez Pizjuán, ¿cuántos ya han llegado a este estadio? No me fijé en el número, pero fueron muchos. Se ve muy llenísimo el estadio. Ahora se viene Lacho Dimas sacando la pelota desde el fondo. Ahora para Baena, la pelota se equivocó, Baena. Ahora se viene Peque, le tomaron falta, pero el árbitro dijo la ley de ventaja. Se venía el número 9. Y
Wait a minute. Piden tarjeta. Piden tarjeta.

pidieron tarjeta, pero no se le dieron. Ahora la pelota para Oblak. Oblak quien la revienta para afuera. Le llega a Lukman, que le rebota también. No la logra agarrar. Señores, hay una falta, pero el árbitro dice no pasa nada. Sigue la jugada. Ahora se viene el Sevilla nuevamente con Peque. Peque quien se lo dejaba allá y centro. Pero ahí estaba nada más ni menos que Pubi, listo para sacar esa pelota. La cabecea, un cabezazo medio raro el que dio. Ahora la pelota sigue en posesión del Sevilla. El Sevilla con el número 4, Quique Salas para Agumé. Ahora para Suazo. Y se venía nuevamente. Yuki le reclama a Peque porque le dijo, ¿por qué no me la das a mí? Y aquí yo estoy solito, solito. Pero no. Peque decidió hacer la jugada él solito. Vemos que se vienen nuevos cambios por parte del Atlético de Madrid. Viene a reforzar esto. Juliano con la pelota para Llorente. Llorente para, señoras y señores, Pullman. Ahora Barrios con la pelota para Canli. Canli por el centro. Le cometen falta. Y el árbitro dice que es falta para el Atlético de Madrid. Mientras, a ver si en esta pausa se vienen los cambios del Atlético. Lo va a cobrar el número 8, Barrios. Reclama que Peque está muy cerca. El árbitro dice, juégala, hijo, juégala. Llorente por el extremo derecho del campo. Llorente se la mandaba a Juliano. Juliano quien se tuvo que abrir de piernas. Y cuidado con esas jugadas cuando se tienen que abrir demasiado. Se pueden hacer un esguince. Y había falta cometida sobre Agumé. Va a ser tiro libre para el Sevilla, el conjunto local, el dueño de este estadio. Mientras el director técnico del Sevilla, García, no ha podido hacer nada para mejorar este partido. Agumé con la pelota, se le dejan el número 21. Ayuki, quien acaba de entrar en este segundo tiempo. Ahora Baena con la pelota. Uy, llegaba ahí el número 17, Gabriel Suazo, a pelearla. Pelota para Agumé, el número 6 del Sevilla. Se la dejan al 30. Cierra, quien no cierra. Agumé nuevamente. Agumé se la deja al número 8. Pelotazo en el aire, nuevamente para Sevilla. Agumé con la pelota, se la deja a Giorgi. El 17, Hancock con la pelota por el extremo izquierdo del campo para Eyuki. Eyuki con la pelota, se detiene Eyuki, no sabe qué hacer. Tiene a dos enfrente, trataba de jugársela a Llorente, pero no pudo. Nuevamente llega el Hancock a tratar de recuperar la pelota. Unas jugadas medias raras las que se hicieron ahora. Ahora va a ser lateral que favorece al equipo local. 65 minutos jugados en esta segunda parte. No, en el partido. Duran 20 minutos jugados en la segunda parte. Se vienen los cambios por parte del Atlético de Madrid. Se viene Jiménez y Arnau Ortiz. Vamos a ver, se va Lukman y llega Amau. Con el número 16. Y también se va, vamos a ver, Marcos Llorente y entra José María Jiménez. Pelota para Hancock con el 17. Dispara al centro. La pelota queda en juego. Y ahí llegaba, ya les digo quién llegaba. Y hace el gol. ¡Gol!
Sevilla, con asistencia de Hancock, si no me equivoco. Venía el disparo del centro de Hancock, había un rebote ahí que creo que era uno del Atlético de Madrid, la pelota quedaba en el aire, llegaba, cierra, y ahora sí cierra, y de derechazo la agarra en el aire y disparo hacia la portería de Oblak, quien no pudo hacer nada, ni siquiera la vio, ni siquiera le preguntó, ¿para dónde vas, chiquitita? Y así se pone este partido, 1-0, despierta el Sánchez Pizjuán. Se viene el cambio nuevamente. Les decía que entraba Jiménez por Llorente con el número 2. Y ahora se viene nuevo cambio por parte del Sevilla, que ya te despertó en este segundo tiempo. Isaac Romero entra y se va el número 10.

La pelota en posesión del Atlético de Madrid. Pelotazo largo para Eyuki. Eyuki con la pelota, llegaba por ahí Juliano, quien se gana la pelota. Y hay falta, pero no la pita el árbitro. Ahora con Hancock con la pelota. Ahora Eyuki nuevamente por el extremo izquierdo del campo. Llega Hancock de regreso para Quique Salas. Ahora Salas para el número 8. A ver. Que fue Georgi, el número 8. Pelotazo para atrás con Blanco Dimos. Ahora Hancock con la pelota. Hancock se la trataba de filtrar a Agumé, quien no llegaba. Ahora se viene Canley con la pelota, la recupera Canley, lo agarran y va a haber falta cometida para Canley a favor del Atlético de Madrid. Y esto se está poniendo interesante. Vamos a ver si se tiene más tiempo. El Sevilla para mínimo empatar. Se viene otro cambio por el Atlético. Disparo largo buscando a Giuliano Simeone, al Cholito, pero la pelota llegaba hasta afuera y se va para Blacho Dimos, quien va a sacar la pelota desde su portería. No se te olvide que el día de mañana a las 12 viene el Real Madrid

0: no, esa era la repetición del gol de Sierra. ...70 minutos de partido... ...la tiene Eyuki... ...Eyuki por el izquierdo... ...se lleva a Canlí... ...Canlí la centra Eyuki... ...pero hay un cabezazo de rechazo... ...por parte... ...de... ...Hancock... ...ahora Hancock viene a la pelota... ...disparo... ...por parte de Suazo... ...Agumé con la pelota en el área... Chica en el área grande, rebote, la tiene. Uy, qué errorazo que cometió el número 16. Eyuki nuevamente con la pelota. Uy, ¿qué pasó? ¿Qué pitó el árbitro? ¿Qué pitó el árbitro? Eyuki dice, what's going on? What the F. Que viene cambio. Eso fue lo que dijo el árbitro, viene el cambio y por eso para eso detuvo la jugada. ¿Dónde está el tiempo? La posición adelantada. Se viene Coque y se va Canlí. Nuestro escudo, dice el Atlético de Madrid. Se viene la resurrección. Ahora pelota para Oblak. Oblak juega con el número 18, Pubil. Pubil para Giuliano. Giuliano para Pubil nuevamente. Coque levanta la vista, no ve a nadie, se detiene. Uy, pelota para Baena. Se viene Baena, señoras y señores. Ahora sí se viene el número 16, Amau. Pelota en el aire, en posición del Atlético, pero hay saque lateral que favorece al Atlético. Y el jugador del Sevilla se molesta. Empieza a agarrar a cachetadas el césped. Ahí vemos, señoras y señores, el tremendo atajón que hizo la tuvimos de ese cabezazo. Giuliano con la pelota. Ahora la pelota con Pudil. Pudil, quien la mandaba no sé a quién. Va a ser lateral que favorece al equipo local en su propio campo. Y señoras y señores, nos vamos a una pequeña pausa de hidratación aquí en el Sánchez Pizjuán. Mientras tanto, vamos a ver aquí algo que nos sucedió, porque creo que nos equivocamos con la marca de los cambios que realizaron. Voy a una pausa rapidita.
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0: Ya estamos de regreso aquí en Remix Radio. Disculpen, nos teníamos que ir a una pausa rapidita. Continuamos con el partido. 74 minutos jugados. Nos quedan 15 minutos de partido, más lo que agregue el árbitro. Tiempo creo que es suficiente para que el Sevilla vuelva a meter un gol y mínimo empate este partido. Imagínense si lo empata este partido último minuto. Qué baldazo de agua fría le tocaría al Atlético de Madrid y Simeone.

Va a ser lateral que favorece al equipo local en su propio campo. Lo va a cobrar Gabriel Suazo. Agumé con la pelota, hace el disparo largo, pero parece que había una falta. ¿Había una falta o va a ser lateral? Allá llegaba, creo que era David Hancock, a reclamarle algo al árbitro. Se viene el lateral por parte del Atlético, lo cobraba Pubil. Uy, hay un cabezazo allí entre el número 4, Quique Salas, y otro jugador, no me fijé quién era. Pero bueno, la pelota la tiene Andrés Gallo López, con el número 5. Ahora se la mandaban aquí, que Salas ya la manda hasta el extremo derecho. Y la tiene Sierra, el que sí cierra, el autor del único gol para el Sevilla. Ahora la tiene Giorgi con el número 8, quien entró para cubrir a Guridi. Lateral que favorece el equipo local en campo contrario. La viene a sacar Iglesias, el doblito, el gemelo de Ferran Torres. Ferran Torres, que en su primer partido con el Paris Saint-Germain le fue bien. Metió 2 goles, fue el encargado de mínimo 1 punto para el Paris Saint-Germain. Ahora se viene Hanna Eyuki con el 21, trabajando ahí, tratando de llevarse a Giuliano, pero no puede. Giuliano para ahora Gabriel Suazo. Suazo con la pelota para Eyuki. Para Giorgi con la pelota, quien retrocede demasiado. Ahora Quique Salas para atrás con Lacho Dimos, quien manda la pelota hasta el medio campo. Pero hay un rechazo por parte del Atlético y la pelota se queda vagando en el medio campo. Ahí llegaba Giorgi, quien se dio media 2 vueltas como los perros antes de echarse. No sabía quién mandarle la pelota. Pelotazo largo que se va buscando a Yuki, pero la pelota llegaba a manos de Oblak. Y venía Grimaldo haciendo el cambio. Yuki con la pelota. Ahora Suazo para Gallo López. Ahora se la mandan a Sierra en el extremo derecho del campo. Sierra, avanza Sierra, dispara, pero disparo muy alto y se va arriba del travesaño. Y parece que tiene calambres Sierra, el número 30 del Sevilla. Y parece que ese calambre le impidió hacer un buen disparo. Se acalambró la pierna izquierda. Ahí le están dando más apuntos. Y se viene el cambio. Se me hace que se va a ir Sierra.

0: Ahí vemos.
1: Se va a cierra y así lo accionan.

Uy, Eyuki con la pelota. Eyuki, regalito. Ay, ay, ay, llegaba allí Agumé, quien no pudo, tenía la opción, el segundo gol en sus manos y hay falta cometida para el Atlético de Madrid. Marc Pouville

80 minutos jugados, 10 minutos por disputarse. Giuliano ya anda cansado. Lateral para el Sevilla, que lo cobra rápidamente Gabriel Suazo. Hay un choque entre Barrios y Suazo.

Disparo por parte del número 2 del Atlético. La pelota con Jordi, se la deja a Ayuki. Ayuki, que cambió de posición en el campo, se fue del lado izquierdo al lado derecho. Y me parece que había lateral y Ayuki no se lo puede creer. Ayuki dice, pero ¿qué pitaste? Vamos a ver la repetición. Hay una falta. Una falta. El árbitro se equivocó porque el balón no ni siquiera había salido cuando el árbitro pitó que era saque lateral. Ahora se viene Sevilla. Quique Salas con el balón proveniente de Giorgi. Avanza Salas. Levanta la vista y allá tenía al número 9, Robby Uri, que supuestamente, por lo que veo, para él era la pelota, pero la pelota se fue muy larga y se fue afuera. Uy, señora, sí, señora, señora, tranquilícese, le va a dar algo. Agumé con la pelota. Hay un jugador del Sevilla tirado en el piso, señora, sí, señores, esto se está calentando. Hay un jugador en el césped y el árbitro dice, no pasa nada, siga con la jugada. Uy, uy, uy, se dieron de a cinco. Uy, señora, sí, señores, esa va a ser amonestación. Esa va a ser amonestación. Tarjeta amarilla o si no es que va a ser roja. Vemos ahí a Salas, quien entraba y estaba penal. No, penal. Vamos a ver. Penal, marcó penal. La falta sobre Quique Salas por parte de Human. Lo está checando el VAR. Posiblemente va a ser penal, lo está checando el VAR. Lo está checando el VAR. Escuchen, escuchen cómo se puso. Lo están checando. Lo están checando. No hay nada, dice. No hay nada, dice el árbitro. No fue penal. Señora, sí, señor. Se revierte un penal otorgado a Sevilla después de una revisión del VAR. Dice que no hay penal. Vamos a ver. Sí, señora, sí, señores. ¿Cómo de que no? ...84 minutos por jugar. Se viene un nuevo cambio por parte del Atlético de Madrid. Se va Baena y se va Human. Y se va Baena.

ese penal demasiado congruente. Ahora se viene pelota para Oblak con la pelota. Rodrigo Mendoza entró a cambio de Alex Baena. Ahora la pelota para Andrés Gallo López.

0: Pelota para Jordi. Ahora Suazo con la pelota. Regresa con Jordi. Ese era un penal. Qué robo más grande le acaban de hacer al Sevilla. Ahora Oblak con la pelota. 4 minutos nos quedan, más lo que decida agregar el colegiado. Oblak con la pelota. Cabezazo de Quique. Ahí llegaba. No, espérenme tantito. Espérenme. Mendoza. Saque de meta para el Atlético, si no me equivoco. Miren qué cubrimiento de Cubil sobre el número 7. Hay abucheos. Yo creo que los abucheos son para Diego Simeone. Ahora pelotazo largo, allá va Grimaldo. Va a ser lateral que favorece al equipo local. Va a ir el número 2, Juan Iglesias, a cobrar, que lo cobra rápido. Ahora Quique Salas con la pelota para Suazo. Suazo quien hace el centro. Allá estaba Agumé. Nuevo lateral para el Sevilla. Lo cobra Suazo. Suazo. Vámonos, Suazo, rápido. Agumé con la pelota. La baja de pechito. Iba a ser tiro de esquina. Que... ¡Uy! Se calentó. Se calentó. Se calentó la cosa. Agumé se calentó con Johnny. Va a ser tiro de esquina favoreciente al Sevilla. Se viene Suazo, el chileno, se prepara. ¡Ah! Disparo alto y largo. Allá estaba Quique Salas, quien trataba de cabecearla, pero no pudo. Ahora Agumé con la pelota para Suazo. Suazo para... Ahí llega Giorgi. Ahora Giorgi con la pelota, la perfilaba, pero no había nadie. Ahora Giuliano. Giuliano, ahora se viene el número 4. Número 4, Mendoza. Mendoza avanza. Giuliano para el 16. Le quedaba. Y va a ser tarjeta. Tarjeta amarilla. Para. El número 16. Amau. Un minutito más lo que agregue. Oh, no. Fue para el Sevilla. Para Romero, si no me equivoco. Va Grimaldo. Creo que a hacer ese disparo. La va a cobrar Grimaldo. Tiro peligroso para el Sevilla. Ahí tenemos en la barrera a Suazo, el Yuki. Y el número 8 que viene siendo Giorgi. Se prepara Grimaldo para hacer el disparo. Grimaldo, el árbitro, da la señal. Se viene Grimaldo. ¡Oh! Señoras y señores, qué error cometió. Qué error cometió Black Chodimos. Y mientras Amau no se lo puede creer. 6 minutos se agregan a este partido. Nos vamos hasta el 196, perdón. Ahora pelota con Sierra. Sierra para Suazo. Suazo para el número 7. Giuliano con la pelota, recupera Giuliano, puede ser el cuarto. Teus, upa, falta y va a ser tarjeta para Suazo. tarjeta para Suazo, el 17 del Sevilla. Casi le da. Cinco minutitos para que se acabe este partido. 3-1 el marcador. Sevilla 1, Atlético 3. Y lo va a cobrar el 22. Grimaldo. Nuevamente. Se viene Grimaldo. Grimaldo casi desde igual de la misma. Se viene paso. Directo a Blanco Dimos. Y nos vamos. Ay, señoras, sí, señores. Jiménez. ¿Quién es el que está calambrado ahora? Iglesias. El número 2 del Sevilla. Pelota para Suazo. Ahora Agumé con el balón en el centro del campo. Dice Agumé, ahí te voy, no se animó. Se le mandó a Andrés Gallo. Ahora Iglesias para Agumé. Agumé para Suazo, Suazo para Eyuki. Se equivoca Eyuki, va a ser lateral que favorece al Sevilla. Lo corre rápidamente Eyuki para Suazo, Suazo para Gallo. Ahora Giorgi, quien le comete en falta en la media cancha. Ahora se viene Suazo nuevamente para la pelota. 19 faltas por el Sevilla, 13 para el Atlético de Madrid. Allá llegaba Romero. Pelota en el aire, le queda al número 16, Amau Ortiz, Amau. Ahora Barrios con la pelota. Ahora iba Isaac Romero. Falta de Agumé hacia el Atlético. Escuchen. Bájenle, bájenle. ¿Cómo abuchean al Cholo? Cada vez que lo ponen. Se viene Eyuki. Eyuki con la pelota. Eyuki se pone adelante. Suazo. Ahora Suazo se perfila. La dispara. Va a ser bloqueo por parte del Atlético. Y ahora va a ser tiro de esquina para el Sevilla. Dos minutitos nos quedan para que se acabe este partido. Ahora va. La iba a cobrar Suazo, pero no. Va Giorgi. Mientras Suazo se va adelante a tratar de aguantar esa pelota. No le toquen el pecho, por favor. Ahora disparo, levanta. Bloqueo, rechazo para el Atlético. Ahora le queda nuevamente la pelota a Giorgi, el número 8. Giorgi, Giorgi con la pelota. Ahí tiene a Yuki. Yuki dice, mándamela a mí, por favorcito. Yuki se recupera, Yuki. Yuki, ¿por qué se tiene que ir a la izquierda? Juliano lo persigue. Juliano no pudo con él. Señores, le cometen falta. Eyuki. Tiro libre para el Sevilla. En una zona muy peligrosa para el Atlético. Y hay tarjeta amarilla también para el Atlético. Y se la dieron a Marc Pubil. Se viene Pubil. Se llevó uno. Eyuki. Luego llegaba Marc Pubil y allí le cometieron una falta. Ahora se viene nuevamente Giorgi con el número 8 a cobrar este tiro libre. Peligroso para el Atlético. Favorable para el Sevilla. Se viene, disparo. Pero allá estaba el número 17, David Janko, para rechazar ese tiro. Y se viene un tiro de esquina para nuevamente el Sevilla. Como oportunidad para mínimo el 2, 30 segundos para que se acabe este partido. 30, se viene disparo. Quedaba la pelota suelta, pero el Atlético la saca rápidamente y el árbitro va a decir esto se acabó en estos segundos. Última, se viene pelota para el número 4, Quique Salas. Ahora avanza, señoras y señores, se acabó el partido. Se acabó el partido, final del partido. Ha ganado el Atlético 3-1. Señoras y señores, 3-1. Así se lleva los 3 puntos el Atlético de Madrid en el Sánchez Pizjuán. Gracias por habernos acompañado el día de hoy. Lo reconectamos mañana nuevamente para el encuentro del Real Madrid A ver, nos dicen que Julián Álvarez, la controversia de esta novela, se encuentra fuera por depresión. Así como lo están escuchando, depresión tiene Julián Álvarez de tanto esta novela. En el Atlético, que sí, que no, que lo dejan y que no lo dejan, que lo quieren y no lo quieren. Señoras y señores, gracias por habernos acompañado el día de hoy. Yo me retiro, yo soy Alberto Solís. Y nos esperamos el día de mañana nuevamente, aquí en los micrófonos de Remix Radio, para llevarles la emoción del deporte. En esta ocasión va a ser el Real Madrid quien se va a enfrentar al Málaga mañana 8 de la mañana aquí en Remix Radio Deportes. No te lo puedes perder. Y así nos despedimos. Gracias. Gracias. Pásenla bien.
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1: 2:33.
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14: 2:38 minutos.

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11: 2:51 minutos.

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0: 2:57.
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0: 3:10.
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0: 3:17.
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0: Hola.
1: ¿Cómo estuvo esa clase de hoy?
0: Bastante bien. ¿Llevas mucho tiempo esperándome?
1: Un poco, pero te quiero mucho, mi amor.
0: Sí, pero por favor, apúrate que pueden vernos.
1: Bueno, pero ¿hasta cuándo vamos a seguir ocultando lo nuestro?

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4: 3:22 minutos.

0: 3:30.
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4: 3:39.
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0: 3:43.
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0: 3:53.
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1: Y 57 minutos.
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1: Cuatro y un minuto.

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11: 4:21 minutos.

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0: 4:28.
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1: Rompiendo.
2: 4:37.
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2: 4:51 minutos.
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8: 4:55.

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